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6: Es la hora 21, 11 minutos.

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1: Muy buenas noches, Formosa. ¿Cómo están? Bienvenidos. Qué placer encontrarlos ahí, del otro lado del receptor. Hoy tenemos una noche cargada, pero cargada de verdad. Venimos con las energías al 110% para que te olvides de todo el estrés del día. Subí el volumen, acomodate en el sillón y prepárate porque arranca la verdadera fiesta. Bienvenidos a la Noche del Sol, hoy viernes de Solos y Solas, aquí en Radio del Sol 95.9. ¿Dónde más?

0: Señoras y señores, sean todos muy, pero muy bienvenidos. Arrancamos la noche del día viernes. En la noche más caliente, 959, dale. ¿Cómo?
1: Ay, qué lindo es ser soltero.
0: Sean todos bienvenidos al viernes de Solos y Solas aquí en Radio del Sol. ¿Esto qué es? La noche del sol.

¡Ay, pero qué lindo! Mi nombre es Omar Acosta, quien tiene el gusto y el placer de poder acompañarnos aquí en la conducción, musicalización y puesta al aire. Más conocido como el Caballero de la Noche. Todo bajo la dirección general del señor Rubén Rodríguez. RFR. Porque estoy soltero. A partir de este momento y hasta la medianoche te vamos a hacer compañía con buenas canciones, buena música. Bueno, poner hasta la medianoche. Todo depende de cómo se comporte el público el día de hoy, ¿eh? O si no, la fiesta se cierra temprano. 20 minutos nos separan de las 21 en todo el

0: Una noche linda, primavera en la ciudad de Formosa. Sí, estamos en primavera, boludo, ¿qué más? ¿Qué más va a hacer? A ver.
1: ¿Dónde están las mujeres que no tienen marido?
0: ¿Dónde están las mujeres que no tienen marido, che? Creo que nadie se va a reportar entonces. Están todas ancladas. 28 grados 4 la temperatura a estas horas en la noche, una térmica de 31 grados, humedad del 68%, viento del sector este a 10 kilómetros en la hora, la visibilidad es total 20 kilómetros, el cielo se encuentra despejado.
2: Manos arriba si estás soltero, manos arriba si sos fiestero.
0: Para todos los solteros y fiesteros esta noche, dale. Y para los que no son solteros también, arriba las manitos y disfrutamos esta noche, dale.
3: Es maravilloso.
0: Obvio, querido, es maravilloso.
2: Y tú con él y su aquí.
0: Mi querido, me estás a verla. Miembra, miembra.
3: Es maravilloso.
0: Obvio, papá.
4: Hola, Susana.
0: No, no está Susanita hoy.
2: Extrañándote.
4: Hola, Susana.
0: ¿Qué hacemos nosotros? A ver.
5: Paga la plata.
0: Paga la plata.
6: Ya fue, mandale brasilero, ya está.
2: Mueve, mueve, sacude y mueve.
0: Mandale brasilero, le encanta, ¿no? Sean todos bienvenidos, señores. Arrancamos la noche, dale.

Y así arrancamos la noche con buenas canciones, buena música. Prepara el tiene, prepara el trago, prepara la birris. Que nosotros te ponemos todas las canciones hermosas, lindas, para que puedas disfrutar de esta noche de viernes en Radio del Sol. ¡Bienvenidos!

0: así estamos transitando el primer bloque, señores, de esto que es La Noche del Sol, aquí por la frecuencia más caliente 95.9 Radio del Sol.
1: Que vengo a cantarte, mira mamacita, qué tremenda sabrosura, meneaito.
0: 29 minutos pasaron de las 21 en todo el país. Capítulo número 168. Sexta temporada junto a vos. En este día viernes 25 de septiembre, año 2026. En el día del farmacéutico, así que le mandamos un saludo enorme para todos los farmacéuticos. Un saludo grande para mi amigo Dani Telles, que trabaja ahí en la farmacia Benicio. Abrazo grande, Dani. Yo no sé si sos farmacéutico o no, pero igual te mando un saludo enorme. Así que te mando un saludo enorme, Dani. Gracias por estar allí. Siempre nos acompaña todas las noches. Todos los días nos escucha. Así que, Dani, te mando un abrazo enorme. Farmacia Benicio y Tele 3266. Siempre atendiendo con la mejor cordialidad de nuestro amigo Dani. Nos vamos a la tanda, señores. Y enseguida volvemos con más La Noche del Sol. Así damos el puntapié inicial en este día viernes de Solos y Solas.
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1: Es la hora 21:35 minutos.
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Hasta la mañana, seguimos, señores. Comunícate con nosotros, 374-592928, nuestra vía de comunicación. Estamos en vivo, señores.

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Vamos a ver si la gente se va aprendiendo esta noche de viernes de solos y solas, haciendo la previa de lo que se viene el fin de semana y lo que dejó la guerra de colores hoy en horas de la tarde. Bueno, la siesta tarde, ¿no? Todos los estos de los distintos establecimientos educativos se fueron y se abocaron en el playón municipal, ahí en el paseo ferroviario.

Saludos, caballero, dice, no soy farmacéutico. Ah, mirá. Pero igual te mando un saludo. Trabajás en la farmacia, para mí sos un farmacéutico para mí, ¿eh? La verdad que me sal... Cuando... ¿Cómo es? ¿Cómo es cuando se dice? Cuando las papas arden, ¿eh? Siempre está Dani salvándome ahí. ¡Qué grande, Dani! Abrazo grande para vos, Dani. Para mí, sos un farmacéutico, ¿eh? Si bien, viste que me vas a decir, sí, yo respeto a los farmacéuticos, todo. Está bien, pero viste que cuando estás a cargo de una farmacia y la trabajás con tanto empeño, es como que sos parte de eso. Así que te mando un saludo enorme, Dani. En serio, pegate una vuelta. Avenida Italia 3266. Ahí cerquita nada más de Sargento Acosta. Pegadito a la iglesia de los Simpsons. Siempre le digo la iglesia de los Simpsons porque viste que la iglesia de los Simpsons está medio abandonada, ¿eh? 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Y obviamente con toda la atención y la cordialidad de nuestro amigo Dani. Dani Tuyos, un gran amigazo, Este fin de qué hacemos, Dani, nos vamos para despejarnos un poquito ahí en esa hermosa vista que subía a tu estado. Cómo te envidio, loco, la verdad que te envidio. Cuando veo los estados de Dani en los fines de semana, Dios mío, ese paisaje, mirá, es una locura, ¿Dónde joraca hay esa clase de paisaje? Por Dios. Quiero tener un familiar que tenga un paisaje así. Me voy un fin de semana, ponerle un domingo. No te digo un sábado porque el sábado tengo radio a la mañana, después tengo eventos a la noche. Es como que mi casa tengo que empezar a lavar, limpiar, acomodar todo, acomodarle todas las cosas a mi hija, dejarle todo programado y después irme a los eventos y volver al otro día,

Y las manos bien arriba, Formoso, dale. Esto es la noche del sol, hoy viernes, de solos y solas. Gente divertida en la radio más caliente. ¿Cómo dice? A ver.

0: quiero bailar.
1: Bien arriba, dale.
0: Especial está para bailar, Decime que estás bailando a estas horas en la noche. Mientras estás haciendo un movimiento en tu cocina, preparando la cena, o estás por cenar, o te estás preparando, viendo qué hacemos el viernes. Reunión de amigos, de amigas. Seguro, ¿no?

Buena música sonando para vos, che. 51 minutos nos separan de las 21 en todo el país. Capítulo número 168. Sexta temporada junto a vos, dale.

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1: Y no es por figura en la liga, es porque está emocionadita.
0: El baile del perro.
1: Quiero baile de lado.
2: ¿Quién habrá hecho el baile del perrito, eh?
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0: Dios mío.
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0: 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El baile del perro.
2: Si no lo has bailado, este clásico, señores. Sintiendo ahí la mano de tu ñe, ¿eh? Meneándote para un lado y para el otro, ¿eh? Saludo para Ale del Simón Bolívar. Beso grande, muñeca. No te pongas guapo, che.
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2: Bueno, hoy en día, ver una niña bailando como una mujer, es difícil no verlo, ¿eh? En los 15 años se descontrolan las nenas, che. Dios mío. No es el baile del perrito, pero el perreo funky. Dios mío. Yo doy gracias a Dios y toco madera que mi hija no es así.

Ven arriba, si quieres, dale. 57 de la 21, dale. ¡Guapo! Y las palmas bien arriba, que suene, que suene, que suene, que suene.

¿Cómo dice? A ver. Viene arriba, dale. Súbilo. Yo también sorprendo, ¿eh?

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1: Es la hora 22:05.

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0: ¿Y ahora qué?
1: Y ahora
0: poco a poco arriba. El perro de Fabricio dice
1: arriba.
0: Hola Omar, querido, ¿cómo estás? Acá estoy escuchando, ¿podés por favor pasarme algo de marcha? O sea, medio rap, pero por favor, gracias, dice. Saludo a las chicas solteras, dice Fabri. Sí, ese era, dice, fue por fin alguien que pasa música, dice, che, gracias Rey, te voy a llevar de almuerzo. Y ya, pu, este Fabricio. Sígueme. Sigan al líder. Estamos haciendo un poquito de aeróbic, un poquito de zumba, ¿te parece?

Y las manos bien arriba, Forro Hermoso, dale. 16 minutos nos separan de las 22 en todo el país. Hacemos un poquito de ejercicio, dale. Moviendo las caderas. ¿Cómo es? A ver.

Luis, a ver. Looney Tunes. Esto es la fiesta latina, señores. Bien arriba y que suene eso.

0: eso, ¿vale? Vendemos el kilo de azúcar baratito, Saludo grande para Fabri, que está en plena sintonía. Está tomando vino este muchacho. Qué bárbaro. Borracho.
1: ¿Cómo hizo,

28 minutos pasaron de las 22 en todo el país, señores. Seguimos avanzando en esta noche del día viernes 25 de septiembre 2026. En el día del farmacéutico, nosotros le ponemos toda la medicina para vos, ¿eh? Somos la mejor medicina para vos, querido. Sintonizando 95.9 www.delsolformosa.com.ar. Y nosotros te vamos a curar el alma con buenas canciones y buena música. Dale.

0: 26 grados 5 décimos la temperatura, 28 es la sensación térmica, humedad del 75%, viento del sector este a 12 kilómetros en la hora, visibilidad total 20 kilómetros, el cielo despejado. Quédate ahí, no te muevas. Vamos a una pequeña tanda publicitaria, enseguida volvemos con más La Noche del Sol. Hasta la medianoche con buenas canciones, buena música, buena onda. Esto que es Viernes de Solos y Solas.
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5: Es la hora 22:37 minutos.

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Comunicate con nosotros, 370-459-2928. Nuestra vía de contacto, estamos en vivo a través de la frecuencia más caliente, 959. Sos Cristo, no me puedes decir que estás haciendo eso. Saludo grande para Vanessa, de ahí del barrio Salvador Gurrieri, ex lote 111. Está en plena sintonía de la radio. Dice, estoy, ponele onda. Está haciendo marinera de hígado, mirá vos, Ese revueltito de riñoncito que probé, ¿cuándo fue? El año pasado, ¿no? Qué bárbaro, todavía no me olvido de ese.

No sé si era el año pasado o el año antepasado que me había preparado unos riñoncitos, unos salteaditos. Salí de la radio. Ah, corazón era. Con razón que te llevo siempre. Me diste tu corazón. Y ahora te hace la tonta. Estaba riquísimo el corazón ese, ¿eh? Espectacular. Tenía mucho veneno, pero bueno. Ahora está más venenosa que nunca, ¿no?

Hierba mala nunca muere, dice. Si sí, no lo sabré yo. Comunícate con nosotros 374-592928. ¿Está ahí mi amiguito Mateo o no? ¿Cómo le va en el jardín a Mateo? ¿No? Mi amigo Mateo, No te muerdas, dice. ¿Por qué me decís eso? ¿Por qué me decís así? No te muerdas. Jamás. Grande, un beso grande para mi amigo Mateo. Cada vez que me ve Mateo se transforma, se pone alegre.

0: quiere decir que hay buena química, ¿viste? ¿Te das cuenta? ¿Te das cuenta que yo le transmito buena energía, buena vibra a los chicos y a la gente, obviamente?
1: ¿Cómo dice?

0: mi amigo Christopher, que le gusta mucho la morocha. Andá a saber qué clase de morocha le gusta a mi amigo Christopher, ¿eh? Ojito, Christopher, vos, ¿eh? Portate bien, ¿eh?
1: Como yo y como todos los culios de mis amigos. ¡Dice!
2: Era con...

Y para vos, mi corazón. Para vos, quinceañera. Hablando de quinceañera, octubre tengo cargadísimo de eventos. Gracias a Dios. Tengo muchísimos eventos, ¿eh? Gracias a todos los que confiaron y confían en mi trabajo. Agenda apretadísima todo el fin de semana de octubre, gracias a Dios. Todos los viernes y sábados, no sé cómo vamos a hacer en programa de radio, pero algo vamos a hacer, ¿eh? Escuchá, esto es para vos, bebé.

0: Manos bien arriba, hermoso, dale. Esto sigue sonando así, escucha.
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0: Bueno, no tan así, pero bueno, fiesta es fiesta.
2: Ay, cómo me gustan estas cosas.
0: Bien arriba, arriba, arriba. Si no lo has bailado estos clásicos.

0: Nada que ver, nada que ver, ¿eh?
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2: ¿Cómo?
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0: Si me pongo a recordar lo que me hiciste aquella vez, con esos hermosos timbres y ese coso rojo.
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0: arriba, señores, ¡ale! ...57 minutos nos separan de las 22 en todo el país, ¡dale! Viernes de solos y solas, ¡dale!
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0: La gente pasa por el estudio de Radio del Sol y me pone a bailar... ...y levantan la manito. Claro, tengo el retorno por fin, tengo el retorno ahí afuera. ¡Bien arriba, vale!

20 balas de litro, qué lata. La lata es muy poco. Se va el porrón, chi. It's Miller Time. Hoy es viernes y si querés tomar, tomate una Miller. It's Miller Time.

0: Y con este temato, escuchá. Y el litro es mucho, dice, no, no hace mucho. Si te tomas dos latitas. Yo te hago compañía y después te hago el noni noni.
1: ¿Cómo es? A ver.

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13: Es la hora 23:08.

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0: que se fue.
1: Hasta el cielo no lloró al mirar tu partida. Y sí, yo también lloraría por mirar tu partida de nacimiento. Saludos para la gente amiga de Barrio 28 de Junio, ex Lote 110. Dice, hola, buenas noches Omar, ¿cómo estás? Te escucho mientras estoy a full en la cocina con los pedidos. Gracias a Dios, dice, podría ser algún tema a tu elección, hijo de puta. Cuando no, siempre me tiene que... Soy el caballero de la noche, no HDP. Dice, anoche no aparecí porque llegué cansada del viaje, dice. Cansada con el viejo, diría el chavo. Ah, mirá, no lo había notado. ¿La seguimos haciendo bien o qué? Saludos para Noé, que está en plena sintonía, a full en la cocina. Y dice, ya ve, ya su marido está haciendo a pleno ahí el pedido y ella está mirando, controlando. Está aspirando ahí el acta de nacimiento. La partida de nacimiento.
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1: ¿Qué cosa, ver?
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1: Esa, mirá mi amiga, ¿cómo está, Invita, hija de tu madre. Tomá pa' vos, hijo de puta. Sí, ya quisieras. ¿Qué cosa quisiera? No entiendo. ¿Qué cosa?
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1: Che, te salió un nacido ahí en el labio.

0: dice, a ver.
1: 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Saludos a la gente que está ahí en plena sintonía. Mirá, se ponen a bailar afuera, no. No poder.
0: ¿Cómo dice, a ver?
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0: Y lo canta mi país.

Y las manos bien arriba, que suene esponjosa, dale. Y esto dice así. Temperatura 25 grados a estas horas en la noche. Humedad del 79%, viento del sector este a 12 kilómetros en la hora. Visibilidad total 20 kilómetros. El cielo despejado. Ayer decíamos que para hoy a la noche iba a estar totalmente y mayormente nublado. Y ahora sale que está despejado. Cualquiera el Servicio Meteorológico Nacional. Pero como yo no soy meteorólogo. Ahora tú quieres que empecemos de nuevo. Mi amor no está muerto, pero dame la mano y un beso. Viste ese típico, te pasa la mano y te da un beso y chao.

22 minutos pasaron de las 23 en todo el país. 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

0: Para todos los que estamos circulando en la ciudad de Formosa y a través también aquí en la Argentina, a esta altura de la fecha, yo te canto así, escuchá. Y más de uno me va a dar la razón, ¿eh? Para vos. No fías empanada por ahora. Esa tapa no me gusta.
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0: A mí ni con plata ni sin plata no me quieren las chicas, así que...

mí no me quieren las chicas por la pancita. Claro, ellos quieren todo así, un cuerpazo. Baila cuerpa. Por eso no. Si no sabe qué, papá. Gordito pero sabroso. Plata es lo que me sobra a mí. Yo soy como la mula, dice. ¿Terca o qué?

Qué tacaño que sos, dice, ¿por qué? ¡Báilalo, báilalo! Yo jamás soy tacaño. A mí la plata nunca me interesó, ¿eh? Nunca, jamás. Lo que quiero, compro. ¡Y los chicos de la vía! Es más, mirá, presté tantas veces plata que nunca pedí que me devuelvan, mirá. Con eso te digo todo, ¿eh? Una vez sí pedí, pero porque estaba encabronado. Pero hasta ahora hay gente que me debe hasta 300 mil pesos más o menos, y son cantidad de gente. Nunca le pedí. Uno sabe lo que pide y uno sabe que cuando pide tiene que devolver las cosas. ¡Cómo! Viene arriba, arriba, arriba. Ahí está hamburguesería y empanadería. Empanadería. La hamburguesería La Gringa, ubicada ahí en el barrio 28 de junio, ¿eh? Atendido por sus propios dueños, familia Maldonado Sosa. Ahí está la Noa entonces, haciendo empanadas a estas horas en la noche, a full, dice. La verdad que se presta para comer unas empanaditas a esta hora, La verdad que se presta, para tomar una cervecita también, una zumba. Zumba, samba, no sé cómo se le dice. ¿Cómo se llama? Samba, ¿no? O una Miller, así medio. Una It's Miller Time. ¿Qué familia Maldonado Sosa Raje? Dice. Y pero si así es la hamburguesería. Es de la familia. ¿Y quién hace el delivery? A ver, decime. ¿Quién hace el delivery? A ver.

algo tienen que hacer es... Y bueno, pero está la familia trabajando. A eso voy. Sabemos que, que tiene un nombre en particular, pero es atendido por la familia. Vos atendés, vos cocinás y él reparte. O sea, la familia trabaja. ¿Sí o no, Marino? Yo estoy con la mula y dice, renga.

0: ensalada de repollo, zanahoria. A ver qué más hay. Hay tomate por ahí, escondido. Sí, red chicken. Y obviamente no puede faltar la mayonesa. ¿Mayonesa de ajo o solamente clásica? Empanaburger. ¿Cómo? Normalita no hay. Yo quiero que me toque una cumbita.
1: Yo quiero que la baile Maribel. Quiero ver su graciosa figurita.
0: Y movemos los pies.

0: ¿Quién convida la empanada? Dice. Nadie no convida la empanada. Acá no quieren convidar nada a nadie. Pero bueno, así nomás, De pasada también había pedido algo para comer. Nadie. Pero así nomás son. Después cuando te dicen, yo quiero entrada. No tenés entrada para... Esta. 34 minutos pasaron de las 23 en todo el país. Che, tenemos que ir a la tanda.
1: Tanda. Se quedó ella en tanda.
0: Sí, antes de irnos a la tanda, te voy a contar, te traje una info a vos que estás allí del otro lado, sobre un plátano. Plátano, escúchame. Una banana gigante. Guarda para las chicas golosas, Te cuento, bueno, así se titula, ¿no? El plátano. El platanote gigante. Encima tiene nombre, Uamoa. Una variedad que llega a los 25 centímetros de largo y 10 centímetros de grosor. ¡Miércoles, che! Ese es más grande que un consolador tamaño titán, ¿cómo? Premium. Así creo que se llama, ¿no? Dice, se llama Uamoa y es una variedad de plátano o de banana originaria de... Polinesia, conocida por su particular tamaño, puede alcanzar los 25 centímetros de largo y 10 centímetros de grosor y pesar más de medio kilo. Solamente una banana puede llegar a pesar medio kilo, Puede comerse verde, frito o hervido, y cuando madura se vuelve dulce y también se consume como fruta. Dios mío, me como uno de esos y me quedo lleno. Como fruta, dice, actualmente se cultiva en lugares como Hawái y el sur de Florida. Un plátano o una banana bastante completo, digamos, ¿no? Así que, sí, guarda tu argolla, dice nuestra amiga. Exactamente. Guardame, sí, dos entradas para el... No. Guarda con el plátano, o la banana. Dios mío, 10 centímetros. ¿Sabés lo que es 10 centímetros? De ancho. Es una cosa de loco. Como diría nuestro amigo, ¿cómo es? Mostaza Merlo, ¿no?
2: Es maravilloso.
0: Es maravilloso. Dios mío. Pero bueno, así están las bananas hoy en día, ¿no?
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1: Es la hora 23:41.
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0: Y para todas las mentirosas que andan dando vueltas por la city.
1: Mentirosa.
0: Eso. 44 minutos nos separan de las 23 en todo el país, ¿eh?
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0: Tengo una info para brindarte a estas horas en la noche. Lo podemos decir, si total, ya pasó el horario de protección al menor. La presencia de los niños frente al radiotransmisor queda bajo su exclusiva responsabilidad, ¿eh? Así que Mateo, anda a dormir. Christopher también, anda a dormir. Esto solamente te puede escuchar la mamá, ¿eh? Me destrozaste el corazón. No, tranqui nomás.

No anda mi auricular. No, no, tranqui, tranqui, Lucero e Iván están activos. Bueno, esta info es para vos, que estás allí del otro lado. Dice, tu mes de nacimiento, y lo voy a decir, mes a mes, tu mes de nacimiento, qué tan caliente eres. Sí, así como lo escuchaste. Como es viernes de solos y solas, según tu mes de nacimiento, yo te voy a decir qué tan caliente sos. Si naciste en el mes de enero, sos un 75% de calenchu. Te haces el serio, pero cuando alguien te provoca de verdad, se te olvida hasta lo tímido. Ahí está, Si naciste en el mes de febrero, tenés un 90% de calentura. Romántico cuando quieres, peligroso cuando hay química, y esa combinación es la que complica todo. ¿A qué vea? Acá viene el mes de marzo, el mes del conductor. Dice, no necesitas decir mucho, una mirada, una sonrisa y ya estás mandando señales que no son precisamente inocentes. Tomá pa' vos. Si naciste en el mes de abril, sos 100% calenchu. Ahí está. Marzo prostituto, dice. ¡No! Si naciste en el mes de abril, sos 100% calencho, Tú no coqueteas suave. Cuando alguien te gusta, se nota hasta cuando intentás disimularlo. Mirá, calentón. Si naciste en el mes de mayo, sos un 95%. Tenés cara de inocente, pero tu mente definitivamente no está pensando en cosas inocentes.

¿De quién te enamoraste? ¿Qué dice? Inocente, dice, jajaja, rajada, acá Omar dice, sí, yo soy inocente. Yo soy inocente hasta que se demuestre lo contrario. Sobre la mirada, bueno, eso es cierto, dice. Según la moraleja, bueno, si naciste en el mes de junio, sos un 85% de calentón, Puedes pasar de tranquilo a intenso en cuestión de minutos cuando aparece la persona correcta. Si naciste en el mes de julio, sos un 100% calentón, calladito, tranquilo y aparentemente inocente. Hasta hasta que hay confianza. Ahí cambia completamente la película. De erótica pasa a porno.

Y acá me río porque viene el mes de agosto. Vamos a ver si concuerda, ¿no? El mes de agosto, a ver. 95% de Calenchu. Te gusta provocar, pero también que te provoquen. El problema es que después ninguno quiere bajar la intensidad. Yo me abstengo a comentarios. A ver, septiembre, ahí está, para vos, septiembre. Septiembre, 90% de Calenchu, ¿eh? Dice, pareces reservado, pero cuando existe química sabés perfectamente cómo mantener la tensión. El que no hace palmas, se deja, se deja. Obvio, yo provoco, mi amor, y se va. Octubre, a ver, los nacidos bajo el mes de octubre. Octubre dice 100% calento. Son 100% calencho lo del mes de octubre. Aquí el jefe, guarda con el jefe, guarda con el abuelo. Dice, coqueteas con la mirada, con la actitud y hasta con el silencio. Después dices, yo no hice nada.

A ver, el mes de noviembre. Ay, hijo de puta. 110% de calenchu, de calenchu. 110% dice. Contigo no existe el término poquito. O no hay química o hay demasiado y punto. Mirá vos, noviembre, ¿eh? Estos son los escorpianos, creo, si mal no recuerdo. Algunos sí, otros no, ¿eh? Mirá que yo conozco de noviembre y creo que en esta 50 y 50, ¿eh? Y los que nacieron en el mes de diciembre son 105%, ¿eh? Espíritu de fiesta, mente peligrosa y cero miedo a demostrar cuando alguien realmente te gusta. En esta sí comparto porque tuve una relación con una persona del mes de diciembre. Comparto 100% esto, ¿eh? Espíritu de fiesta, mente peligrosa, si tiene una mente peligrosa, cero miedo a demostrar cuando alguien realmente le gusta, también comparto. ¿Qué? Uf, octubre, hijo de puta, es Haku, dice, Haku la lana. No, andan con la... ¿Cómo va a decir boronga parada? ¿Cómo va a decir eso? Ahí está entonces, el porcentaje de calentura según tu mes. Según tu mes, ahí yo te dije el porcentaje. Y hablando de calentura, pasó él, ¿no? Cero miedo, dice, fuá, acá estoy, dice, le bajo el sistema solar. No sé a qué te referí, Fabri, pero bueno, compartimos igual las cosas con vos, ¿eh?

0: Solamente la puntita.
1: La puntita de la banana esa. Dios mío.
0: Tengo. Vamos a seguir con esto de los mexes, ¿sí? ¿Te parece? ¿Te animás o no? Mira, ahora te traje frases de tu mes de nacimiento. Arrancamos con el mes de enero. Naciste para... y con desgarre ya. Sí, obvio. Si naciste en el mes de enero, naciste para empezar de cero las veces que sean necesarias. No te da miedo perder persona, pero te da miedo volver a perderte a ti por alguien. La banana te deja toda colorada, dice. Si naciste en el mes de febrero, tenés un corazón demasiado bonito para alguien que ha tenido que aprender a desconfiar. Amas bonito, pero ya no amas a cualquiera. No sé. Pobre mi hija, ¿no? Que nació en el mes de febrero. Si naciste en el mes de marzo, guarda con esto, ¿eh? Sonríes como si nada pasara, pero llevas batallas que casi nadie conoce. Y aún así, sigues intentando ser una mejor versión de ti. ¡Uy! ¡Qué lindo! Ahí me enamoré. Si naciste en el mes de abril, dice, tu problema nunca fue tener carácter, fue entregárselo a personas que confundieron tu paciencia con debilidad. Ahora eliges tu paz antes que cualquier compañía. Si naciste en el mes de mayo de este año, no quiere demostrarle nada a nadie. Quieres trabajar, ganar dinero, ponerte bonita o bonito, disfrutar tu vida y mirar atrás diciendo: valió la pena no rendirme.

La puntita. Mira vos. Si naciste en el mes de junio, has querido a personas que no supieron valorarte, pero algún día entenderás que perderlas no fue perder, fue dejar espacio para algo mucho mejor. Vamos al mes de julio. No estás compitiendo con nadie. Mientras otros están pendientes de tu vida, tú estás construyendo una versión de ti que ni siquiera ellos van a poder reconocer. ¡El baile del culea! ¿Bailaste este, no? ¿O qué hiciste vos? Si naciste en el mes de agosto,

Acá viene el mes de septiembre para vos, víbora. Es fácil de bailar, moviendo... Piensas demasiado, sientes demasiado y analiza hasta lo que nadie nota. Por eso cuando finalmente dices, ya no me importa, créeme, llevabas meses intentando que funcionara. Para los nacidos en el mes de octubre, quieres un amor que te dé paz, no uno que te haga competir por atención. Ya no estás para relaciones a medias ni personas que aparecen solamente cuando les conviene. Mes de noviembre y se te han visto fuerte tantas veces que olvidan que también tienes días donde necesitas que alguien te diga tranquilo o tranquila. Yo estoy aquí, no siempre tienes que poder con todo. Y lo que nacieron en el mes de diciembre, has sobrevivido a cosas que justamente que juraste que no ibas a superar. Ahora viene la etapa donde vas a disfrutar todo aquello por lo que un día lloraste. Ahí está, señores, la frase de todos los meses de tu nacimiento, obviamente. Bueno, naciste una sola vez, no todos los meses, pero bueno.

Si naciste en el mes de agosto, tienes una costumbre de levantarte después de cada golpe, sin contarle a nadie cuánto te dolió. Tu silencio no significa derrota, significa que estás preparando tu próxima etapa. ¡Wow! ¡Qué bueno!

0: Y seguimos bailando, señores. ¡Súbale, que súbale, que súbale!
1: La banana te deja toda colorada, dice. Tomá pa' vos, dice. Así soy y no todos conocen esa versión de mí, ¿eh? ¡Ah! Sin lado izquierdo.
0: Pa'lante, pa' atrás, pa'lante.

Y seguimos bailando, señores. Para adelante, para atrás, bailando, bailando, bailando. Mira arriba, ¿vale?

bienvenidos, señores. 9 minutos pasaron de la medianoche en todo el país. Feliz 26 de septiembre. Llegamos al sábado, señores. Arrancamos el sábado, despedimos el viernes, despedimos la semana número 34 de esta temporada, de este año 2026. ¡Viene arriba, arriba! Llegó el fin de semana, señores. Y bailamos, bailamos, bailamos, señores.

0: Vos lo que querés hacer de pulga, hijo de puta, dice, ¡no! La suegra será una santa, dice, pero vos... ¿Pero por qué me decís así?
1: ¿Por qué me decís así? ¡Ay! ¡Qué lindo es el amor!

0: dónde está lo de Sexto Primera?
1: Nada que ver, luego que se piensa que estaba en la guerra de colores.
0: ¡Feliz primavera para los estudiantes, che! Esto es la guerra de colores.
1: Nada que ver. Pero luego se piensa que está en un boliche haciendo animación en un evento y no se da cuenta que está en la radio. Por eso será que la gente escucha la radio y elige cada vez más gente escuchar Radio del Sol 959.
0: ¡Bien arriba, vale!
1: Y la gente que pasa mira y se pone en el mediadito, ¿eh? Dios mío, cada loco que hay.

0: En este horario, dice. No sé si en este horario solamente, pero van los días, miércoles, jueves y viernes. Los días lunes y martes son para la gente más tranqui, ¿no?
1: Ponete un flash.
0: Pero es cierto, agradezco infinitamente a toda la gente que escucha la radio y el programa, más que nada, de La Noche del Sol. Y sé que hay muchos que escuchan la radio, pero no mandan mensaje. Pero sé que están ahí presentes.
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0: Me consta porque cuando paso por ahí, y siempre, yo tengo puesta la remera, a veces cuando ando por ahí, tengo la remera de La Noche del Sol. Y me dice, ah, mira, yo escucho tu programa. ¿Vos sos el conductor? Sí, lamentablemente sí. Es lo que hay, amigo. Hago lo que puedo. Es más, me dieron muchas ideas para hacer en La Noche del Sol. Pero no creo que todos los muchachos puedan. Pero bueno, siempre propuesta hay. Es cuestión solamente eso, lamentablemente sí sos el locutor, dice. Y sí, lamentablemente soy locutor. Es lo que hay. No puede ser otra cosa.
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0: ¿Por qué? ¿Qué crees que sea yo? No sé, no entiendo.
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0: ¿A qué viene eso?
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0: Nos conformamos con lo que hay, dice. Ah, mirá. Y bueno, es lo que hay. ¿Qué vas?
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0: ¿Querés escuchar lo que hay? Te invito a escuchar de 3 a 5. Y ahí decime si soy locutor nada más.

0: Ah, dice, no sé, no tengo otro rubro, dice. No te tengo en otro rubro.
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0: Ay, ilusión.

Motoboy, dice. No te veo en otro rubro, dice, mirá vos, ¿eh? Creo que esto es lo tuyo, dice, la voz te da. Todos tenemos voces. Todo depende de cómo te desenvuelvas en la voz. Y muchos quieren tener la voz que tengo yo. Y es más, muchos hacen o quieren hacer como mi voz. Pero no sé por qué tienden a modificar su rostro para hacer el mismo timbre de voz. El mío es único, obviamente. No te digo que es sensual, pero no sé si es. Pero te llega a cautivar, obviamente. Movemos la cadera, ¿te parece? Dale. 16 minutos pasaron de las 0 horas en todo el país. Esto es La Noche del Sol. Escuchamos buena música. Movemos la cadera hasta la medianoche. Ahí de una cosa así. Eventualmente suelo hablar así. Pero como ahora es viernes, caché.

0: y entonces tengo que levantar un poquitito más y hacer un poquito más arriba la voz. ¿Cómo es? A ver, ¿viste? Ahí cambia. Y lleva años practicar esto, ¿eh? Cambiar de un timbre, de un tono a otro. Motoboy, dice. ¿Cómo sería Motoboy? Taxi boy, Motoboy. Ah, Taxi boy, no, Motoboy, mira. Tengo lo mío, soy sensual también cuando quiero, ¿eh? Ojo. No me busques, no me provoques.
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0: Dice, yo hablo bien de camionero. Dice que acá no lo modulo como vos. ¿Y cómo hacías radio? Frecuencia modulada estereofónica en FM Noé. Claro, porque ella dice que no modula.

Te conozco mucho también que hace que tapan el micrófono para hacer un poquito más grueso. Señoras y señores, sean todos muy pero muy bienvenidos. Esto es La Noche del Sol. ¡Qué bueno! ¿Ves? Por ejemplo, yo ahí no tapo el micrófono, porque si no va a popear mucho. Y te digo, ¡qué bueno! Y empezamos a hablar así, espectacular. ¿Qué tal, gente de Lidia Formosa? ¿Cómo le va? ¿Cómo anda? Bienvenidos. Estamos otra vez nuevamente para acompañarte a vos en esto que es La Noche del Sol. Espectacular la noche. Está lindo como tomar un ñoño. ¿Verdad, Capé? A Yepa. De la core, papá. Hay que ni va a aprender a modular estereofónica, ¿eh? Hay que modular, según nuestra amiga Noemí, ¿eh? Ahí la cagaste, dice. ¿Por qué nada? ¿Por qué nada lo que vos decís que yo lo voy a cagar? No, yo no sé cagar, boludo. En serio. En serio, boludo. ¡Viene arriba, vale! ¡Viene! ¡Hediondo!

0: ¡Bien arriba, señores!
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0: Terminó los pedidos, jaja, dice, por fin a descansar un poco.
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0: ¿Cuántos pedidos tuviste? ¿Una docena? Y no me trajiste ninguna empanada, hija de tu madre. Dijiste que ibas a venir, no apareciste. No trajiste la empanada. Así nomás son todos mentirosos.

A ver, contame un poquito, ¿qué gusto sale más las empanadas? ¿Carne, jamón y queso o pollo? Seguramente hiciste jamón y queso y carne nada más. Pero te pregunto. ¿Hamburguesa no hiciste? ¿Alitos? ¿Hamburg pizza? ¿Empana burger? Tengo cliente fijo, gracias a Dios. Dice, hice. ¿Qué hice? Hice Seban al hacer su pedido. ¿Cómo sería hice Seban? Hice Seban, o sea, se van cebando tipo el mate, el tereré, no sé. Empanada de carne, jamón y queso y hamburguesa, dice. Ah, mira. A ver, explícame, y se ceban al hacer, se reservan.

Lo que pasa es que esa palabra me desacomodó. Y se ceban al hacer su pedido. Pero, como yo hace rato dejé de hacer hamburguesa, empanada, eso. Soy tu papi el más sensual, obviamente.

0: Hijo de puta, dice que piden varios cowboys. Son multicomberos. Piden ponerle 4 combos de hamburguesa completa, 2 docenas de empanadas de carne, 2 de jamón y queso y así. Ah, o sea, entonces, tengo clientes fijos, gracias a Dios, y se reservan al hacer su pedido. ¿Así? Se van.
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0: Pero se van, o sea. Se van del verbo ir. O sea, me decís, se van del verbo ir, ¿no? Algo así. Che, qué bueno que es cuando una persona escribe bien, ¿no? Es que no entiendo tu letra.
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0: Jimmy, ¿su como negro?
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0: ¿Querés escuchar a Jimmy?
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0: Y ahora empieza a menear.
1: Empieza a menear.
0: Bien abajo, dale.
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0: ¿Le gusta acabarlo? ¿A dónde?
1: Acábalo.
0: Al final me pone cara, pero no me respondiste lo que te pregunté. Para vos, mi negra de mi barrio. Ahí está Jimmy. Qué cosa, tarado, dice. ¿Cómo dice? Bien arriba, Formosa. Ahora se nota que puso el auricular y puso el, la aplicación, porque me salta acá. Bien arriba, vale.

ti te di la mano y me cogiste el brazo entero. ¡Ah, qué pea! ¡Vida arriba, señores! La banana es... Y mirá, la banana sería más o menos como mi brazo, ¿eh? Así que aquellos que me conocen, más o menos sería como mi brazo, el, la banana. No el brazo completo, sino, bueno, sería el antebrazo. 25 centímetros y 10 centímetros de ancho. Así que imagínate lo que es esto.

qué banana y se me rompió todo haciendo. El jumbo. Ah, ahí mi amiga Maja Ojeda me dijo, me corrigió, me dice que es el tamaño jumbo. Es el consolador más grande que hay, que es como el del burro, obviamente, es el jumbo. Y bueno, y la banana esta que yo estaba dándole info es un poquito más grande. O sea, un poquito más ancho, porque el jumbo es de 8 centímetros de ancho y 25 centímetros de largo. Jumbo, no, jumbo, jumbo, jumbo, jumbo, jumbo, jumbo. Jumbo es la pistola que dicen los mal hablados de la calle.

0: en silla de ruedas, dice, o la camilla de ese. No, no sé qué pasó con la camilla del amigo. Nunca llegó el regalo, dice, el de orejas grandes. No, esa parte no entendí. No lo nombre, dice, al desagradable ese.
1: Se cansaron. 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
0: Mirá, si no me trajo nunca el almuerzo, ¿qué te va a llevar el regalo? Estamos todos locos.
1: Eso, tilín, dale, tilín.
0: Este tipo no tiene ni dónde caerse muerto, ni arriba de la camilla no tiene dónde caerse.
1: Eso.
0: ¿Dónde están solteras? ¡Arriba las solteras esta noche, che!

Lo digo por vos, dice. ¿Pero por qué por mí? ¿Moviendo el cuerpito? No mientas, Omar, dice, jaja, dice. Mirá, no me vayas a hablar porque vas a perder lejos. Ah, por lo que... No, por lo que dije, hago lo que ella dice. Señores, ¿cómo estás, querida? ¿Qué andas haciendo a estas horas en la calle? ¿Andas bailando? Saludo para vos. La gente que pasa por enfrente de la radio y saluda. Claro, porque pongo fuerte el retorno allá y se escucha al otro lado. Se ponen a bailar. La gente, Dios mío, ¡qué gente! Ah, por lo que dije que hago lo que ella dice, güey. Y bueno, vos también vas a querer que yo haga lo que vos decís. ¿O no? ¿A vos te gustaría que tu pareja haga lo que vos decís? Te digo, no todo, pero que te haga un poquito de caso. Y las manos arriba, bien, señores.

0: Ya tengo dos criaturas, dice.
1: ¿Y qué tiene que ver que tenga dos criaturas? Pero no hace falta que la trates como una criatura, no entiendo.
0: Jamás hice lo que vos me dijiste, dice.
1: ¿Perdón? ¿Y eso?
0: Mi papá ya murió, dice. A él era el único que le hacía caso.

0: ¡Qué maravilloso!
1: ¡Mira, Dios, lleve!
0: ¡Ay!
1: ¿Cómo es? A ver, escuchen, dale.
2: Escuchen.

0: Entra acá, dice, debe saber que tengo amigas y sabemos esconder un cuerpo, dice. No,
1: no pues.
0: Esa, qué temón, dice.
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0: No se ve.
1: El locuro no se ve.
0: Ni una sola.

0: El oscuro no se ve, dice. Y obviamente que no se ve en el oscuro.
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0: En modo avión.
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0: Kaiser. No se ve, no se ve. En lo oscuro no se ve, no se ve. Yo veo mejor, estúpido, dice. ¡Escucha! Y las manos bien arriba, Formoso, ¿vale? Y esto suena así. Apareció mi amigo John Paul, no podés, John Paul. A ver qué dice John Paul.
1: ¿Qué dice mi amigo Mal Papá? Mira cómo estamos esta noche. Saludos, pasa a reportarme John Paul.
0: Ahí está el amigo John Paul, qué grande John Paul, ¿por dónde andás tirando, John Paul? ¡Binario, si ves! Quiero un salami pan, ¿eh? Está bueno un sanguchito, ¿eh? Yo veo mejor, dice. ¿Qué es lo que ves mejor vos? Ni vos no te mirás. ¿Cómo dice, a ver?

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Y así te presento la noche, señores. 42 minutos pasaron de las 0 horas en todo el país. ¿Seguimos bailando? Esto es La Noche del Sol. Viernes de Solos y Solas. ¿Dónde más? 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

Así como van a comer unas empanadas, che, pero no sé dónde mierda poder comprar. Empanada rica, jugosa, espectacular, barato. A camino a casa seguramente voy a ver algunos que otros localcitos por ahí. Tengo ganas de comer empanada. Me hicieron desear el... ¿cómo es? La marinera de hígado con ensalada. Y una samba, zumba, no sé qué mierda estaban tomando. John Paul, ¿por dónde andas, John Paul? Anda con la patrona seguramente. Pero ahora te agarró a la botella. Vanessa no está bailando la botella, está bailando la lata.

0: Zumba, jaja, dice, Zamba es tarado, dice. Bueno, qué sé yo. Yo no consumo bebida alcohólica. No conozco yo esos. Esos elixir del otro lado, contrabandistas. Acá solamente hay Heineken, Miller, Brahma y Quilmes, nada más.
1: Quilmes, el sabor del encuentro.
0: Y sí, lo mío decía si terminás comiendo cualquier empanada y se callejera. Y bueno, porque vos no me querés dar tu empanada, ¿qué querés que haga? Ah, cierto, son contrabandistas, dice, y sí. ¿Qué otra cerveza del otro lado tenés, los que saben? A ver. Ay, los lotes 110 y 111 son todos del otro lado, a ver.

¿Cómo te dice nuevo Palmolive? Yo como las empanadas hogareñas, hechas en casa, artesanalmente por mis manos. Porque yo la saboreo, la preparo, la suavizo. La repulvo bien, la mojo bien, la humedezco bien y me la como bien.

0: Ay, yo no soy de Paraguay, tarado, dicen. Yo no dije que soy de Paraguay.
1: ¡Doña Mirta! ¡Ponga más agua a la olla! ¡Mira quién llegó! ¡Ha llegado la desaparecida! ¿Se acuerda? ¿Se acuerda la china esa que no venía más? ¡Claro! ¡Ha dejado el caballo en otro puesto y no ha venido más para el pueblo!
0: ¿Cómo estás, Angie? Buenas noches, caballero, dice. Apareció la amiga Angie. ¿Cómo estás, Angie? Buenas noches, bienvenida.

¿Qué dice la gente linda de Santa Sed? Todo bien, excelente, dice. Sí, me imagino. Me imagino que debes estar excelente. Como siempre.

Cuando me mandan ese sticker ya sé ya, ¿no? Hoy hubo, ¿no? Ahí en el salón de Ivancito. ¿Puede ser? Corregime si estoy en lo cierto. O si no, fuiste a tomar mate a otro lado. Apareció nuestra amiga Angie, ahí del barrio San Pedro. Ah, ya me parecía.

0: ¡Bien arriba, señores! Yo no, porque... No, jamás. ¿Cómo dice? A ver. A ver, dice, yo quiero tu pizza, dice, y ese también, jaja, ese. Las gatas de Omar, dice. No.
1: Mi nina.
0: Dios, mi nina.
2: Quiero verla en el show.
0: ¿Cómo?
2: Es como un gato siamés.
0: ¡Eso, vale!

0: 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Dale bien duro, vas a portarte mal, yo te lo juro.
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2: ¡Mira, Ribole!

0: Hola amigos, ¿cómo estás? Dice, ¿me pasás el grupo Frontera? No se va, dice. ¡Más duro! Saludos grandes para Miguelo del barrio municipal.
1: Damos media vuelta y empezamos.

0: ¿Sabes por qué nos ponemos 104 y veníamos el trasero bien sabroso?
1: Porque ya fue el agua de calzón, dice. Ahora, jugo de sapo. Che, ¿viste lo que es el jugo de sapo, no? La nueva tendencia que está circulando. Aunque no lo crea. Se estaba mirando, estaba por contar esa información, pero nada, muy zarpado.

0: Eminem. Para nuestro amigo Miguelo. Viene sonando el grupo Fronteras. No se va. Bronco, no se va. Como una estrella que se apaga. Bronco se divide en millones de pedacitos para quedarse en cada uno de sus corazones.
1: Ya no sé.
0: Y las manos bien arriba, señores. ¿Cómo?
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0: Y la verdad que tu recuerdo no se va, che. ¿Cómo? ¿Qué dice Santa Sed? Angie, contanos. ¿Por qué eliminas tu mensaje, Angie?

Ahí está el pedido de nuestro amigo 12 Grupo Fronteras. No se va para nuestro amigo Miguelo del barrio municipal, che. ¿Cómo es? A ver. ¿Cómo dice?

Che, se me está terminando la batería del teléfono, boludo. ¿Qué pasó? Me olvidé traer el cargador. Salí re temprano de casa, me olvidé el cargador. Dios mío. O si no, le iba a seguir diciendo las cosas de los meses, ¿no? Che, está buena la información que traje hoy, ¿eh? No se pueden quejar, manga de plagas. Hoy traje la información de la banana. Banana más grande. ¿Vos sabías cómo surgió la samba brasilera, no? No sabías, ¿eh? Me imagino que vos sí sabías, Vané, cómo surgió la samba tu Brasil.

Esta es la school, la otra es la bramita, samba. Samba, ¿eh, no? A ver, voy a agrandar la imagen. Esas son las marcas de allá, dice. A ver, tenemos la school, la que es casi igual que la coronita. Después tenemos la samba, la bramita, ese sí conozco, que la bramita es del otro lado. Después tenés la cero. ¿Cero qué? Cero grau. Cero grau. O sea, sería cero grado. Claro, sí, la school, esa es casi igual que. Después está la otra, la sol también, creo, si mal no recuerdo. Que la sol también, si mal no recuerdo, también es del otro lado. Y Conti, ahí está Conti. Ahí está justo, mira, estamos escuchando los continuados, mira. Los continuados, Conti cerveza.

0: saber.
1: Las notas de mi boletín.
0: Bueno, traigo otra, dice. Claro que creo que había una cerveza Sol del otro lado también. Es casi igual que la Skull. Y las manos bien arriba, Formosa, dale.
2: Se siente el clima caliente.
0: Dijiste continuado. Ah, claro. Y estamos escuchando lo continuado.
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0: Ya soy obediente, sí. Y los hinchas de Boca, señores.
2: Los hinchas de Boca.
0: ¡Presente!

0: de Boca.
1: ¡Presente!
2: ¿Cómo dice? A ver. Y los hinchas de la Noche del Sol.
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2: Te estamos haciendo la prueba de lo que se viene este fin de semana, señores. Fin de semana cargadito, ¿vale?

Allá tu fanática número uno es la que le... Le suena el grillo y dice... Sí, olvídate. De seguro le debe estar sonando a mil. No sé quién será mi fanática número uno, pero bueno. No creo, no tengo fanática. Te estás equivocando. Yo no tengo fanáticas.

que está. La vez pasada tuve antojo de tomar esa, la Fanta Piña, que solamente hay del otro lado. Me costó un huevo conseguirla hasta que lo logré. Me salió caro. Vamos a ser sinceros, me salió caro, pero lo conseguí, lo tomé, me saqué las ganas. Porque siempre me saco las ganas.

Un saludo para mi ahijado, che, que está en la federal, que se operó hace poco nada más, la semana pasada. Le salió un tumorcito en la cabecita, mi ahijado. Grande. Lautaro Gabriel. Dejale que se ahogue la puerquesa esa, dice. Olvídate.

0: dice. Bien arriba.
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0: Volví, dice, ¿quién vio? Es porque esa dice. ¿Y a dónde es lo que te fuiste? Ah, te fuiste, pico, no sabía.

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Solamente soy lo que soy. La noche del sol. Y fuiste tú, mi amor, fuiste tú. La que sin importarte me tiraste al mar. Para todas las que me tiraron al mar. Y eso sí, tienen razón, porque no sé nada.

¿Por qué me estaba plata? Dice, y nunca le devolví. Bien, señores y señores, llegamos hasta aquí. Sí, ¿te parece? Besito en las nalgas para vos. Nah, que... ¡Era! ¡Taco y suela! ¡Taco y suela! No me voy todavía, boluda.

locura, tata. Dice, matame si no te sirvo, hijo de puta. Dice, epa. Y bueno, no, no me quiero ir preso. Ahí está el guampa seca ese. ¿Cómo sabe, guampa? Dios mío. Mira arriba, Formosa, que es.

de joder, papá, y seguí la noche. Metele, metele, metele, metele, mamá, metele gas, dale, dale, dale, dale. No, no me...

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1: Por eso andás solo, dice, le amaga todo, dice. Amanecía en el río, con un agujero en la frente de Heracore. ¡Ey! Tanto cariño me tenés, hija de puta.

Saludos grandes para mi amigo John Paul, querido. Déjate querer, John Paul. Déjate querer, mi amor. Déjate querer. Mira que te va a venir a buscar nuestra amiga, ¿eh? Nuestra amiga Mariela. Sí, es cierto, John Paul, que le... O sea, no de mala manera, ¿no?

0: Tosa.
1: Que te toque un chamán.
0: Bien arriba, señores.
1: Que te toque un chamamé.
0: ¿Cómo dice? A ver.
1: Que te toque un chamamé.
0: ¿Querés que te toque? ¿Qué querés que te toque? A ver.
1: Que te toque un chamamé.
0: Ah, un chamamé. Sí, te toco.
1: Que te toque un chamamé.
0: ¡Chao, señores! ¡Chao! ¡Chao! Ah, mentira. Como dice mi gran amigo, para todos los presentes esta noche, pechito con pechito, que así se baila el chamamé.

0: Imaginándote, imagínate a vos ahí del otro lado, cuando yo te pongo música en un evento, ¿no? Dios mío, piel de gallina al escuchar chamamé, dice. Y bueno, solo medio gallina. Amo el chamamé, pero no sé bailar, dice, jaja, dice. No como yo quisiera. ¿Y cómo querés bailar vos el chamamé? No entiendo.
1: Y no es del Petroca, es otro.
0: La vez pasada en el festival le roguaste porque estaba tu marido, no quisiste bailar el chamamé, pero bueno.
1: Asesino.
0: Asesino. Cerra el orto. ¿Por qué? ¿Pero por qué me insultás así?

0: ¡Macha Mamé! Dios mío, estos oyentes son unos plagas, che. Ay, ay, ay. Viste, y después me dicen a mí que yo soy el que hace.
1: Para toda la gente de La Rioja, con muchísimo cariño de CLD y los Pop.
0: Después mi jefe me llama la atención, ¿eh? A la noche es un desmadre, me dice.

0: con las bananas y te hicieron no. A ese sí lo sé bailar, dice, y este chamamé, boluda.
1: Una sobredosis de chamamé, una sobredosis de chamamé, proba qué corrientes tienes pa' allá, vení a divertirte con ambos.
2: ¡Mira arriba, dale!

0: Bien arriba, señores, bien arriba.
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0: Hay un chamamé que me encantaría bailar. Pero no se va a poder.

0: Porque siempre dice que el que toca nunca baila. Y esto dice así, escucha.
1: 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Si para mí lo más hermoso fue cuando estoy y estuve con vos. Ya lo conocen ustedes, ¿no? Te contesta ella y te dice: yo sé que cuando estuve en tus brazos florecieron los nogales, hasta un millón de zorzales me dieron su serenata, la luna bañada en plata su pureza me obsequió, y hasta una estrella se escondió para no ver tu partida, y un pedazo de mi vida también se marchó con vos. ¡No!

0: hacer tu sueño. Hoy está el finado, dice. ¿Qué era fino o qué?
1: Señores, yo soy del Chaco.
0: A ver, dice.
1: 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Yo soy del impenetrable, soy acordeón, verdulero.
0: Yo sí sé bailar ese, dice, pero un ratito nomás, dice, porque después me duele todo ese.
1: 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Soy marcha en una santiada.
0: Y bailamos si querés, aunque sea la mitad de la canción.
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Mari, ole.

Y así estamos, señoras y señores. Llegamos al semifinal. 27 minutos nos separan de las 1 de la mañana en todo el país. Vamos a ver cómo está el tiempo a estas horas en la noche. ¿Te parece? Vamos a compartir un poquitito nuestra ventana virtual. Salí un ratito afuera. Está mal dicho, ¿no? Me fui un ratito afuera, me trasladé hacia el exterior del estudio de radio. Ah, pará, ese que habla con proporción. Cosa que no muchos locutores pueden hacerlo, como lo hago yo. 23 grados 4 décimos la temperatura a estas horas, humedad del 84%, viento del sector este a 6 kilómetros en la hora, la visibilidad es total 20 kilómetros, el cielo se encuentra despejado a estas horas. Para el día sábado, ya que estamos entrando al día sábado, la temperatura mínima 17 grados, la máxima 32, y el cielo va a estar en la madrugada ligeramente nublado, a la mañana va a estar parcialmente nublado y a la tarde mayormente nublado, al igual que la noche. Pero va a estar lindo como para disfrutar de una hermosa tarde-noche de un día sábado 26 de septiembre. Nosotros seguimos en esto que es La Noche del Sol.

0: 2 y a las 3, dale.
1: ¿Cómo?
0: Ahora.
2: A mover la cola.
0: Empezamos a mover la cola, señores.

0: Y yo,
1: ¿qué cosa? A ver.
0: Tanto amor, sincero amor eterno.
2: Para vos, HDP, dice.
1: Ay, qué bueno.
2: ¿Por qué le decís así? Pobrecito.
0: Lo que dura el hielo en el desierto.
2: Basura.
0: Tú me abandonaste sin razón.
2: Bueno, antes de irnos, señoras y señores, te voy a leer nuevamente. Bueno, no nuevamente, sino otra etapa, ¿eh? Dice, tu mes y tu forma de amar. Según tu mes, ¿cómo es tu forma de amar? ¿Te parece? A ver, el mes de enero. Amas en silencio, no decís mucho, pero cuando quieres a alguien, hace hasta lo imposible por esa persona. No coincido con eso. Febrero. Eres detallista, te encanta demostrar cariño con pequeños gestos, que quizás nadie más nota eso. El mes de marzo, vamos a saltear el mes de marzo, ¿sí? El mes de marzo dice, amas demasiado profundo cuando conectas de verdad. Esa persona se vuelve parte importante de tu mundo. Eso sí es cierto.
0: Eres mentirosa, traicionera y yo te digo así.
1: Perra.
2: Para vos, mi amor. Bueno, si naciste en el mes de abril, al principio eres frío o fría, pero cuando agarras confianza eres la persona más cariñosa que existe. Mes de mayo, eres intenso o intensa, si te gusta alguien. Se nota rápido porque no sabes querer a medias. Ah, o sea que no querés a medias. Nada que ver tu mes, dice. ¿Qué no?
0: No me hago el duro, no, me hago el durísimo.
2: Junio dice, eres de los que cuidan. Te importa saber si la persona comió, llegó bien y cómo se siente. Mes de julio dice, has amado bonito, pero algunas decepciones te enseñaron a proteger más tu corazón. Creo que eso de proteger más tu corazón, creo que a todos los meses le ponen menos al mío. A ver, mes de agosto. Perdón que me ría, ¿no? Cuando digo el mes de agosto, pero la verdad que no coincide con nada. Dice, amas, pero nunca te gusta perder tu dignidad. Dice, si no te valoran, sabes cuándo retirarte. ¿Ves? Que no coincide. Septiembre dice, busca tranquilidad, ya no quieres relaciones llenas de problemas. Quieres alguien con quien puedas sentir paz. Buah.
3: Deja de hacerte el boludo.
2: Digo, del duro.
0: Me hago el durísimo, pero en el fondo.
2: Mes de octubre dice, eres coqueto o coqueta sin esfuerzo. Puedes hacer que alguien se intense en ti sin siquiera intentarlo demasiado. Al mes de noviembre dice, cuando te enamoras, eres intenso o intensa, y posesivo o posesiva, pero también extremadamente leal. Bueno, ahí no coincido.

0: así, así.
1: A ver, si naciste en el mes de diciembre, dice, eres romántico o romántica de corazón. Sueñas con un amor que se sienta como hogar, no como una batalla. Mira vos, mira.
2: Llegó el baile.
1: Llegó el baile. El pollo. Gózalo.
2: Gózalo. Todos a bailar el baile del pimpollo.
1: Algún defectito le va a encantar, jaja, eso no
2: ya. El baile del pimpollo. El baile del pimpollo. El pimpollo, la mujer enamorada baila siempre sin parar. Con la mano levanta el brazo, pasa el hombre por abajo. Tiene un cuerpo que está matando con un sensación.
1: En los ojos dice, tanto que se quedó tuerto. ¿Y por qué puta no escribiste vos nomás? Dice, si todo vas a criticar. Porque yo conozco a la persona que de cada mes, por eso te estoy diciendo. Y no coincide. A ver qué dice. Nada que ver tu mes, dice, jaja. Callate, que no. ¿Qué no va a coincidir? Dice, algún defecto le va a encantar. A encontrar, después me pone, ¿viste? ¿Viste que no se entiende tu letra?

0: Gózalo. Tenía 18 años. ¿Tenía 18 cuando escuchabas esto, los delfines? Vos sabés que yo lo escuchaba antes, ¿eh? Y eso que los dos tenemos la misma edad. Del pollo.
1: Todos a bailar el baile del pimpollo.
0: Ah, claro, sí, allá en Circuito 5 era a esa edad más o menos. Nosotros acá en la zona centro sí éramos un poquito más chiquitos. Yo no bailé, dice, no soy vieja como ustedes, dice acá.

Dice, ¿cómo no voy a recordar? Dice, sí que pasaron 3 o 4 años nomás. Claro, boludo.

0: Habla, dice. Escucharon lo que me pone. Uf, qué tema, dice. Y este es más viejo que el anterior.
1: Oh, yeah.
0: ¿Te acordás de la frase esa que dice el pez por la boca muere?

Me recuerdo cuando iba al boliche con mis amigos, dice, jaja. ¿A qué? ¿Cuándo? ¿Qué edad tenía vos cuando fuiste al boliche? ¿10 años? Eso no era boliche, eso era el cumpleaños feliz de los amigos.

0: Cuando vaya la española para mi misa, ya se sabe que es la de verdad.
1: Y no es que la compadre, pero la española sabe de la misa más de la mitad.
2: Y sí, porque ustedes saben más que yo, seguro dice. A las 17 hasta las 19. Ese matiné. Matiné hasta las 21, 22.

Escuchá esto. No, dice, si llegaba en peda a las 5 de la mañana, qué matinés. Si vos a los 17 no sé qué ya te juntaste. A los 18, 19 viniste para Formosa. ¿Qué matinés me hablas? ¿Qué boliche no me hablas?

0: Mario en la Rocha. Bienvenidos a la Rocha.
1: ¿De cuántos años de carreras estás hablando? Dice. No, la verdad que no tengo ni idea tampoco, ¿eh?

lo bailan las tuzas, también las chetas. Y lo bailamos, lo bailamos, lo bailamos. 15 minutos restan para llegar al final, señores. Bueno, gente, dice que tengan un buen fin de semana. Muy bueno el programa, hijo de puta. Dice. Qué tanto amor me tiene esta polea. Vale la groncha.

Mira arriba, dale. Para todos los guachiturras. Me hace acordar a mi ahijado cuando hacía el vasito guachiturro cuando era pibe, che. Ahora están los federales, hijo de puto.

José, mi hermanito del alma, DJ, dice. Yo tengo un amigo, un hermano, dice, que tenía su programa y era todo ese estilo de música, dice nomás. Ah, mirá vos. Ponía este también, escuchá. ¿Cómo dice? A ver.

¿Qué es lo que quieren ustedes? Obviamente lo quieren a Bombacha Veloz. ¡Papá! Este me hace acordar a un oyente. Y me imagino que cada vez que escucha se caga de risa. ¿Qué cosa? A ver.

0: Es el olor a salmón.
1: Catalina es un hombre y seduce a los hombres. Y en las noches de luna.
0: 7% dice: a vos te queda 7%, a mí me queda 2% del teléfono.
1: Ella acepta tarjeta y al que para con cheque no le entrega.
0: ¿Cómo dice? A ver.

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2: Es la hora 8:44 minutos.

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10: Es la hora 8:57.

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3: ¿Escucharon eso? Sí, es Marijo. ¿Y a dónde volvió? ¡A su casa! ¡Claro que sí! ¡Hey!

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1: Siete minutitos pasaron exactamente de las 9 de la mañana. ¿Qué tal? Buenos días. ¿Cómo estás? Estamos aquí nuevamente juntitos a través de La Más Caliente. Y mirá que está caliente, ¿eh? Desde muy tempranito, bueno, ya sabemos que el sol está con tutti, con todo. Pero nosotros también estamos con todo, ¿eh? Acá estamos. Somos un grupo de gente que queremos

0: desearte lo mejor. Para vos sí, que estás del otro lado. En este día sábado 26 de septiembre, musicalización y puesta en el aire toda esa gran capacidad del locutor nacional, Omar Acosta. ¿Cómo le va? Buenos días.
1: ¿Cómo les va? ¿Cómo anda? Buen día. Buen fin de semana.
0: Buen fin de semana.
1: ¿Cómo está
0: usted? Ay, bien, Omar. Re bien. La verdad que muy bien. Siempre esperando que llegue el sábado, porque
1: sí. Parte nosotros de... también esperamos que usted llegue.
0: Porque parte de mi vida, ¿sabes qué es esto? Que es la radio. Y yo me debo a la gente, me debo a cada una de las personas que están ahí del otro lado. Y siempre es un placer para mí poder compartir un poquito de música, un poquito de información, un poquitito de todo en este gran magazine de la mañana, ¿sí? Dirección General, el señor Rubén Rodríguez. Mi gran amigo, el jefe. ¿Y quién les habla? Marijo Caballero. Bueno, esto es Sábados Bajo el Sol de 9 a 12. Vamos a tener información, la justa, la necesaria, lo que pasó durante toda la semana. Alguna que otra noticia loca y, por supuesto, vamos a jugar. Y además, vamos a agradecer a cada uno de nuestros queridos oficiantes. Mira, te digo, una selección musical, ay, qué lindo. Vos sabés que yo lo disfruto, Mar, cuando estoy buscando cada uno de los temas, digo, uy, ¿te acordás? Ay, qué lindo tema. Este tema hay que dedicarlo. Este tema me encantaría que me lo dediquen. ¿Por qué no? ¿Por qué no? Hay muchos temas que queremos dedicar, bueno, y esta es la oportunidad. 3704-592928 para que te comuniques con nosotros. 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No pesa nada. 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Así que no te perdés ningún programa. Por otra parte, también nos puedes ver a través de streaming, www.delsolformosa.com.ar. ¿Dije bien? www.delsolformosa.com.ar. Entonces, nos encontrás, Radio del Sol, Ver en Vivo, y acá está esta carita. Mirá esta carita. Mirá si te vas a perder esta carita. Esta carita que, por cierto, está feliz. Ay, respiro bien. Bueno, quienes están del otro lado y conocen un poco los cambios que hubo aquí en Radio del Sol, ay, yo estoy feliz. Gracias, Ru.
1: Ayer era impresionante la tarde, ¿eh? Ayer a la tarde sí. Estaba un poquito complicado, pero...
0: No, para, vale mí, la pena. Para mí no hay complicación, para mí hay felicidad. Bueno, sin más
1: ahora
0: palabras.
1: Ahora falta de este lado.
0: Te falta de ese lado. Bueno, Maro, o sea, todos juntos.
1: No digo eso, pero aunque sea una pequeña acústica, algo como para.
0: Quejas a Freitas, por favor. Y la frase. Te voy a dedicar la frase, Omar.
1: A ver.
0: A vos y a cada una de las personas que estás del otro lado. A veces creemos que estamos perdiendo algo, cuando en realidad la vida nos está haciendo espacio para algo nuevo. Para pensar, ¿eh? Reitero, a veces creemos que estamos perdiendo algo, cuando en realidad la vida nos está haciendo espacio para algo nuevo. Para pensar, durante toda esta mañana, durante toda la semana, esta frase que desde Sábados Bajo el Sol queremos regalarte. A ver, Omarcito, poné el primer tema. Y te invito a viajar con este té. Claro, pone primera, segunda, y ahí va la tercera. Y vamos a viajar, vamos a disfrutar, o simplemente estás en tu casa, sube el volumen. Rubén, me deja decir esto, sube el volumen. Esto es Sábados Bajo el Sol, y te acompañamos hasta las 12 del mediodía, con esta música exquisita.

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1: Hora 9:21 minutos y repasamos lo que ha pasado esta semana y lo que va a pasar. Este viernes 25 de septiembre, el Ministerio de Cultura y Educación desarrolló el Festival Provincial de la Matemática en simultáneo en diversos establecimientos educativos de nivel primario con la participación de estudiantes del segundo ciclo. La propuesta forma parte del Plan Provincial de Alfabetización y del Plan Jurisdiccional del Compromiso por la Matemática y alcanzó a 582 escuelas de las 19 delegaciones zonales e incluyó la participación de 654 docentes. Y atención, el pago de haberes de la Administración Pública Provincial incluye el incremento del 5% correspondiente al segundo tramo del 15% del aumento establecido y rige el salario mínimo de bolsillo garantizado a 1.150.000 pesos. Para agentes pasivos, el 28 de septiembre comenzará el pago, todas las terminaciones de DNI. Agentes activos, el día 29 de septiembre, de terminación 0, 1, 2, 3 y 4. Y el 30 de septiembre, DNI con terminación en 5, 6, 7, 8 y 9. Esto es el pago de haberes de la Administración Pública Provincial. Por otra parte, llega el sábado.

Esto me encantó, Necopuntos en la municipalidad, especial primavera. ¿Qué puedo separar? Todo limpio y seco. En los puntos se recibe aceite de cocina, llaves, artefactos, ecobotellas y tapitas. También retazos de tela, pilas, papel cartón, latas, vidrio, plástico. Esto será hoy, sábado 26 de septiembre, de 8 a 18 horas en la Plaza San Martín. Para tener en cuenta, ¿no? En un ratito seguimos con más Sábados Bajo el Sol.

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2: Es la hora 9:31 minutos.
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1: Yo sé que voy a hablar y la gente va a decir, no, no, no, Marijo, ¿cómo vas a hacer esto? No, no, no, pero lo vamos a hacer. Claro que sí, porque tenemos cosas que hacer, tenemos que compartir, tenemos que hablar un poco. Contame dónde estás, qué estás haciendo. Después la música sigue, por supuesto, acompañándote en el lugar que estés. Por ejemplo, tengo que mandar saluditos para Eugenia Casasola, que está con nosotros. Como siempre, un beso grande. Gracias por ser tan fanática. Te adoro, Eugenia. Besitos para vos. También para Miriam Velosevich, gracias corazón por estar como siempre al pie del cañón. Es una gran, gran amiga también. Y bueno, ricos matecitos en la mañana. No vamos a decir lo que hicimos con Omar recién. Bueno, no, no, para vos, no voy a decir qué estuvimos haciendo. No, estuvimos comiendo el sacrilegio.
2: Algo prohibido.
1: De mi dieta.
2: Algo prohibido para usted.
1: Una factura, pero me comí una factura.
2: ¿Vio? Ahí su cuerpo le dijo.
1: No, no podés comer factura.
2: Amiga, ¿qué me haces? Le dijo.
1: ¿Qué está pasando, Marijo? Estabas comiendo bien. Bueno, pero yo quería comer una facturita. Y la verdad que me hizo mal. ¿Para qué les voy a mentir? Ustedes son mis amigos que están ahí del otro lado. Bueno, pero sí, ricos matecitos en la mañana. Pero, como siempre decimos, Omar, tenemos que ser personas agradecidas. ¿Por qué? Porque tenemos muchas firmas que nos acompañan, gracias a Dios. Y queremos que vos también te sumes, que estás del otro lado, ¿no? 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Ay, va, Marijo Caballero. Escúchame, tenés fiestas, tenemos fiestas ahora. También tenemos separación. No vamos a decir eso, no. No, vamos a decir todo tipo de fiestas. Vienen
2: pero
1: las recepciones.
2: Pero mirá que hay muchos que celebran el divorcio, ¿eh? Sí. Yo fui a un evento.
1: Me estás diciendo.
2: Sí.

0: La gente celebra.
1: Sí, una mujer celebró su divorcio. Bueno. Hizo una gran fiesta en un salón.
0: ¿En un salón?
1: Sí, no. Encima. Y hubo más o menos entre 120 personas por ahí.
0: Ah, bueno, lo quería festejar en grande.
1: Sí. Entonces. Y yo fui el conductor y el animador de esa noche. La primera vez que hago.
0: Bueno. Bueno, todo tipo de fiestas, ya sabemos entonces, está bien, puede ser eso. Puede ser también, y bueno, las recepciones, todo tipo de fiestas que tengas. 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Bueno, agradecemos a cada uno de nuestros queridos oficiantes. Viste que no hay que comer antes de salir a hablar porque después te sentís mal. Bueno, lo que pasa es que a mí particularmente la harina me hace mal. Lo sé y meto la pata. No tengo que meter la pata. Bueno, ¿sabes qué? Vamos a recordar la consigna de la mañana para tener para pensar. Después vamos a seguir jugando, ¿eh? Vamos a empezar a jugar. ¿O tenés ahí? ¿Tenés ahí? Sí, ya lo tenés. Oh. Olvido que sos un gran profesional.
1: Hago lo que puedo.
0: Nosotros escuchamos. Escuchaste esto. Vamos a empezar a jugar, ¿eh?
1: Ahí sí que me mataste.
0: ¿Te maté?
1: Sí.
0: Una novela que estaba en el año 1988. Por Telefe.
1: La canción sí, pero la novela no la tengo.
0: Y los protagonistas, mirá. Qué linda novela. ¿Te cuento de qué se trataba la novela? Jugaba también. Pero no googlees, Omar, si no la sabes, ¿eh?
1: A ver, no, si la sacas. No, yo ya te digo, ya, ni idea.
0: A ver si la sacas.
1: Aparte, bueno. Si es el 88, yo la novela comencé a mirarlo allá por los 90. Mediados de los 90, sí.
0: Ah, bueno.
1: Ahí recién.
0: No, yo era chiquita, pero miraba novelas, me dejaba mirar. Bueno, ¿de qué se trataba esta novela en cuestión? Carolina era una joven que trabajaba como camarera en un lujoso hotel de Miami. Allí conoce a Martín Arana, un piloto argentino, seductor y bastante mujeriego. Está interpretado por una persona muy conocida, muy cercana.
1: ¿Argentino tiene que ser para ser mujeriego?
0: No, no es argentino él, no.
1: Pero bueno, lo dijiste, piloto argentino.
0: Bueno, piloto argentino, pero él en realidad, el actor, no es. Bueno, por eso yo los voy... Hoy no está fácil la cuestión. Carolina se enamora de Martín y viaja a Buenos Aires, donde descubre que la historia de amor no será nada sencilla. Aparecen compromisos, secretos familiares, celos y, por supuesto, una villana de aquellas. Lisette, interpretada por... es la protagonista. ¿De quiénes estamos hablando? ¿Quiénes son sus protagonistas? Como así también, ¿cómo se llama este tema musical? Te cuento, fue compuesto e interpretado por el cantante español Braulio y quedó muy asociado a esta novela. Te quiero dar un poquitito de ayuda porque veo que hasta el operador está confundido.
1: No, por eso te digo, el tema, la canción sí lo conozco, sí. Porque lo paso en La Noche del Sol, y aparte en Romántico que hacía anteriormente, pero la novela en sí ya no, ni en pedo. No está entre mis canales.
0: Bueno, así que queremos que nos digas, vamos a jugar por un obsequio del Gringo. 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Y jugamos así hasta las 12 del mediodía. Somos Sábados Bajo el Sol, cuando ya pasaron 47 minutos de las 9 de la mañana. Otro temita, otro tema para viajar, para disfrutar, para trabajar, para estudiar, o donde quiera que te encuentres.

A veces pensamos que las cosas no son así como nosotros queremos. Él se va o ella se va y las cosas quedan mal en la pareja. Este tema me encantaría que busques la traducción, porque la verdad que está muy buena. No está dentro de nuestro programa buscar, viste, todo el tema. Sí, sé que a veces Rubén hace esto, pero es lindo conocer un poco, como lo hace Javier con el tema de folclore, conocer un poquitito de lo que hablan las canciones en inglés. ¿Cuánto, Omar, nos ha pasado que con este tipo de temas uno los cantaba, los disfrutaba? Voy a hablar como hablábamos antes, que nos gustaba apretar o chapar, porque así era cuando íbamos a los boliches y en la última hora, las últimas horas, te ponías a bailar todos estos temas, decías, qué lindo. Y no, a lo mejor hablaban de cosas terribles, de un desamor, de cosas que pasaban en la vida. Y bueno, de eso se tratan los temas, pero a nosotros, al no saber el inglés en ese momento, era como que, qué lindos temas, qué bueno que están. Y bueno, nos estaban hablando de cosas terribles, una historia horrible. Pero bueno, esta no es una historia horrible, es una historia triste. Es una historia triste. We Care For You, de Kelly Clarkson. Bellísimo tema para acompañarte en la mañana, donde quiera que te encuentres, cuando faltan nada más que 4 minutitos para las 10 de la mañana.

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5: Es la hora 10, 5 minutos.

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0: No me lo bajes. Qué lindo tema, decime si no. Creo en mí. Eso es lo que necesitamos, creer un poco más en nosotros mismos y tener en cuenta que si nos proponemos algo lo tenemos que lograr. ¿Cómo? Con empeño, con entusiasmo y sobre todo poniendo amor a las cosas que estamos haciendo. Entonces las cosas siempre, pero siempre nos van a ir muchísimo mejor. Y esta frase que te regalo cada semana, cada sábado, a veces creemos que estamos perdiendo algo cuando en realidad la vida nos está haciendo espacio para algo nuevo. No todo lo que se va es una pérdida realmente, ¿no? Algunas despedidas, cambios y finales son simplemente la manera que tiene la vida de abrirnos una puerta para que veamos algo que todavía no vemos, ¿no? Hay momentos que nos cuesta muchísimo soltar, ya sea personas, lugares, proyectos, trabajos, etapas, porque nos cuesta aferrarnos porque conocemos lo que tenemos, aunque ya no nos haga falta o bien, aunque simplemente haya cumplido su ciclo. Y cuando termina, muchas veces sentimos ese gran vacío, obviamente. Pensamos, ¿y ahora qué? ¿Ahora qué hago? Pero quizás este vacío no sea ausencia, quizás sea un espacio. Pensalo así. Un espacio para aprender, un espacio para volver a empezar. Claro, por supuesto, para descubrir una versión que todavía nosotros todavía no conocemos. Así que pensalo, tenelo en cuenta, ¿sí? Dale, te cuento también cómo está el tiempo, porque no hablamos de eso. Hoy,
1: Calorcito,
0: sábado 26, jornada muy, pero muy calurosa y soleada. La temperatura estará alrededor de los 24 a 37 grados, sin lluvias previstas. Mañana domingo 27, seguirá el calor con cielo soleado y temperaturas aproximadas de 28 a 38 grados. El calor se viene. Bueno, lo necesitábamos, ¿eh? Porque cuánto decíamos, ¿y este frío que hace en primavera? Bueno, y atención, el calor el lunes aumentaría todavía aún más antes de un cambio importante del tiempo para el día martes. Así que

0: sacar la ropa. Bueno, vamos a hablar así. Qué quilombo que tenemos de ropa. No.
1: Qué bárbaro.
0: Entre verano e invierno, las camperas abrigadas, las remeritas, las musculosas. Antes sacábamos un poco.
1: Aquí tener a mano ya un, digamos, un abrigo livianito, por las dudas.
0: Sí, sí, tenemos que tenerlo. De hecho, ya.
1: Porque la noche está fresco.
0: Ya sabemos que estamos con estos cambios y que tenemos que estar abrigados para no enfermarnos, porque hay mucha gente muy enferma. Así que bueno, hablando de eso, de la gente que está enferma, que no se puede comunicar. Besotes para ustedes, gracias. Gracias infinitas por estar allí del otro lado. Seguimos disfrutando buena música. Qué lindo que está para disfrutar sábados bajo el sol, la música, las cosas que tenemos para regalarte cada mañana. Algunas personas ya contestaron bien, ¿eh? Se ve que son noveleras como yo, que les gusta, que han visto cada una de estas novelas. Y bueno, ya están contestando correctamente. 3704-592928 para que te comuniques con nosotros y nos digas de qué novela estamos hablando. ¿Vos tenés por ahí todavía el temita? Para que la gente diga, ay, me parece que esta novela la miraba mi tía, mi abuela, mi mamá. Mis hijas podrían decir mi mamá. Quien hacía de mala en esta novela era realmente muy mala y creo que te lo dije. Ha sido protagonista de muchas novelas también, ¿eh? También participaba Gino Reni. ¿Te acordás, Gino Reni? Bueno, nos dejó hace un tiempito atrás Gino Reni. Qué lindo tema. Después vino una segunda versión de esta novela. Nostálgicos de los 80. Tienen que darse cuenta. Y si no lo saben, no googleen, pregunten. Busquen en su mente. 3704-592928. Estamos jugando para que vos nos digas cómo se llama esta novela, cómo se llama el tema musical y quiénes eran sus protagonistas. Hay gente que ya está contestando y muy bien, ¿eh? 3704-592928. Estamos hasta las 12 haciéndote buena compañía. Seguimos con buena música. ¡Oh, qué lindo! ¡Qué lindos temas! Para disfrutar, para acompañarte, donde quiera que te encuentres. Somos Sábados Bajo el Sol.

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0: Justo me estaban pidiendo un tema. Poné un tema nacional. Bueno, pero este lo vamos a dejar, ¿te parece? Lo vamos a poner después. Dale, perfecto. 3704-59-2928. Estamos compartiendo una mañana hermosísima con mucha gente que se está comunicando, dejando saluditos, mensajes. Y por cierto, tengo que saludar a mis pequeñas, ¿eh? Martina, que desde muy temprano está mirando las carreras, porque ya le encanta. ¿Qué estuvo hoy, Javier? ¿La clasificación? Hola,
1: No. ¿Cómo estás? La carrera de Fórmula 1 fue. Ah, se adelantó porque en Azerbaiyán mañana es un día patrio, un evento, entonces se adelantó el día sábado.
0: Ah, ¿fue la carrera directamente?
1: Sí, de Fórmula 1. Ah. La Pinto chocó.
0: ¿Chocó con la Pinto?
1: Con su compañero.
0: ¿Con su compañero? No te puedo creer. Sin palabras. Bueno, pero venía bien el pibe.
1: Sí, no podemos decir nada.
0: Bueno, Martina dice buen día, muy tempranito desde aquí. Luz también está junto a Emma escuchando, así que un beso grande, mis amores. Besitos grandes. Gracias por estar, gracias por escucharnos, hijas. Besitos. Bueno, también tengo que mandar saluditos para Eugenia. Gracias, Eugenia, por estar con nosotros. A Maru, desde Rosario, también un beso grande para Maru, para mi tía Lidia, que sabemos que prontito se va a recuperar. Un beso enorme, gracias por estar. También para Omar, que le manda saludos a Sol, dice que está súper enamorado de ella. Y quiere algún tema romántico. Bueno, le vamos a decir. No sos vos, Omar. No todo en la vida gira alrededor tuyo. No sos el único, Omar. Mira, por ejemplo, mi mejor amiga Omar, Sheila Oriana Lorenzo, su marido se llama Omar. Y bueno, sos ese Omar. También conozco tantos Omar acá. ¿En Formosa?
2: Sí, es más, a veces le mandaban mensajes que era para ellos, a mí.
0: Ah, ¿se equivocaba?
2: ¿Vos?
0: Ah, claro, yo te mandaba, sí, es cierto. Bueno, pero vos tenés que entender, hoy, esta mañana le dije tantas cosas a Omar que son irreproducibles.
2: Pero es entendible.
0: Te mandé publicidades que nada que ver, o sea, bueno, perdón. Y tengo que mandar un beso muy grande para Crystal Dillon, una gran maquilladora. Ella se llama Karen, en realidad. Un besito grande para Crystal Dillon. Un beso grande, enorme, para esta grande y talentosa mujer. Feliz cumpleaños para ella. Y también para Laura, que está escuchando desde su trabajo. Laura es una doctora. Mientras está trabajando, nos está escuchando. Así que gracias por estar, corazón. Cecilia, también gracias. Gracias por las cosas hermosas que decís. Gracias por estar, corazón. Buen día, Marijó. Un placer escucharte como cada sábado. Un beso grande. Caro, del Don Bosco, quiero pedir si pueden algo de rock nacional a elección tuya. Bueno, muy bien. Te vamos a pasar algo bien lindo para vos, Carito. Ya me parecía raro que no estabas, ¿eh? También para Verónica Sosa, que está con nosotros como cada mañana. Gracias por estar. Gracias a toda la gente que se está comunicando con nosotros y la gente que no se puede comunicar. Sabemos que están allí del otro lado. 3704-592928 para que dejes tu saludito, tu mensaje. Nosotros hasta las 12 te hacemos compañía. Ya llegó, lo habrán escuchado, mi Chayanne folclórico. ¿Qué tenés para sorprendernos? A ver, ¿qué tenemos hoy en programación de Rock Nacional? Claro. ¿Te acordás? Este es un verdadero... ¿Te acordás? Auto Rojo, ¿no? ¿No? ¿Cuál es? Bye Bye, Tan. Tenés razón. Bye Bye. Dice, yo te dije. Vilma Palma de Vampiros. Ahí está. Lo escuchamos. Para vos, Calito.

0: Mis ojos lloran por ti. ¿Te acordás de este tema?
1: ¿Cómo vienes y van?
0: Qué lindo tema. Y la frase de la mañana: a veces creemos que estamos perdiendo algo cuando en realidad la vida nos está haciendo espacio para algo nuevo. Para que la pienses, la mastiques. Porque la vida no siempre nos avisa por qué nos quita algo. A veces recién con el paso del tiempo entendemos realmente aquella puerta que se cerró y que nos estaba llevando hacia otro camino. Para pensarlo, ¿no? Era toda una proeza sacar este tema y cantarlo, ¿eh? Me acuerdo. Bueno, hoy, 26 de septiembre, vamos a repasar las efemérides. Hoy es el día del médico cirujano. Así que saludamos a todos los médicos cirujanos.
2: Felicidad
0: a
2: mi amigo Bruno.
0: A Bruno, bueno.
2: Del Hospital Central.
0: Del Hospital Central. Mandados entonces los saludos para todos los médicos cirujanos. También es el Día Mundial de la Salud Ambiental. El último sábado de septiembre, o sea, ahora, es el Día Internacional del Conejo. Mira los conejitos, qué lindo. También es el Día del Obrero Marroquinero, así que saludamos a todas las personas que se dedican al cuero. Día del Empleado de Comercio, así que saludamos a todos los comercios. No sé si todos los comercios estarán abiertos. ¿Sí? ¿Igual trabajan? Antes no abrían.
2: Acá al lado, por ejemplo, está abierto.
0: Algunos comercios a veces no abrían. No sé.
2: Lo que pasa es que a veces hacen pasar para otro día y ahí sí ellos no trabajan. Ponerle claro. Que pasen para el lunes y ahí no trabajan.
0: Bueno. También es el día de la Biblia, hoy 26 de septiembre. El día del ortodoncista, mirá cuántos días. Y el día nacional del bastón verde. ¿Sabes cuál es el día del bastón verde? De las personas que tienen disminución visual. No perdieron todavía la visión.
2: Claro, sí, tiene un cierto grado de visualización todavía.
0: Exactamente. También, bueno, dije recién el día del médico cirujano. Así que saludamos a todas estas personas y cada una de estas profesiones, ¿eh? Un besote enorme. Vamos a jugar, ¿te parece? Todavía tenemos algunos minutitos. Vamos a poner un poquitito porque me están contestando bien algunas personas, pero otras se están confundiendo un poco con la segunda versión.
2: Yo estoy en nulo. A mí no me...

0: piden para participar hoy.
1: Ay, no querés participar. No,
0: hoy paso.
1: A ver. Poné un poquitito. Para todas estas nostálgicas y nostálgicos de los 80. Un poco de lo que pasaba. Bueno, una camarera de un lujoso hotel de Miami se enamora de un piloto argentino seductor y mujeriego. La protagonizaba un gran actor que lo amamos. Y sigue siendo lindo, pintón, buen mozo, diría mi abuela.
0: ¿A pesar de los años?
2: Sí.
0: Mirá.
2: Sí.
1: Y ella, voy a dar una ayudita, una actriz venezolana. Muy famosa. ¿Qué novela era? ¿Se acuerdan?
0: Yo la única venezolana que conozco es...
1: No digas, por las dudas.
0: No, la Catherine.
1: No, hay más.
0: Por eso es la única que conozco.
1: Sí, pero no es.
0: Es de Venezuela, Catherine Flow,
1: sí,
0: ¿no?
1: Sí, exactamente. Chico, ¿cómo se llama el tema musical? ¿Cómo se llama? Ay, qué lindo tema.
0: Tonto que muere de amor. Naya.
1: No los está ayudando, madre.
0: Viste que hay muchos que te dicen, pasame el tema y te sabe esa partecita nomás. Y entonces le...
1: Claro, me suele pasar. Yo a veces lo molesto a Chiche. Y le digo, Chiche, por favor, decime cómo se llama este tema. Y le canto un pedacito. Al toque.
0: Bueno, él tiene un oído.
1: No.
0: Es hasta cuando Chori empieza a tararear una canción.
1: No, ni hablemos del Chori. No apareció.
0: Hoy no apareció el Chori.
1: No apareció. ¿Qué te anda pasando, Chori, que no estás apareciendo? El sábado pasado tampoco estuvo. A lo mejor escuchan. Hay muchas personas que me dicen, no estoy escuchando el programa, no lo puedo escuchar. O sí lo escucho un ratito arriba del auto, o tal vez lo escucho y no te puedo mandar mensajitos. Pero bueno, para todas esas personas que no se pueden comunicar, los abuelitos, las abuelas, las personas que están trabajando al cuidado de ellos. Así que un beso grande, grande. A ver qué dice Patito. Hola, buen día. El tema es novela... ¡Ay, sí! Ay, dice, quiero ganar ya que mañana es mi cumple. Ay, pero contestaste re bien, Patito. Es así, ¿eh? Ya te pongo entre las personas que han contestado correctamente, Patito. Qué lindo, mañana es tu cumple. No puedo decir virginiana, ya no es virginiana. Claro, yo soy virginiana.
0: Ah, mira.
1: Claro, se cumplió el 17 de septiembre. Junto a la primavera, el amor.
0: Las flores.
1: Hoy me vine con un poco de flores, un poco de brillo, como soy yo.
0: Bien.
1: Creo que me gusta. La gente
0: y más da... y más ahora que usted está ahí en su salsa, peor todavía, ¿no?
1: Estoy disfrutando de aire fresco. Dios mío. ¿Cómo me gusta? Faltan nada.
0: Anoche los invitados, como bien decía, quedaron de frío.
1: ¿Se quedaron fríos?
0: Sí.
1: ¿Por de verte?
0: No, de...
1: Dios mío. De nuestro amigo Blanco.
0: De nuestro amigo Blanco, sí.
1: Qué
0: ese famoso te pintaron pajarito.
1: Vale. El Blanco acá nos está haciendo pasarla más que bien. Y nosotros queremos que ustedes, que estén del otro lado, la pasen más que bien. A veces creemos que estamos perdiendo algo cuando en realidad la vida nos está haciendo espacio para algo nuevo. Esa es la frase que tenemos en esta mañana. 3704-592928. Hasta las 12 te hacemos compañía. En un ratito nada más viene el Chayanne folclórico. El espacio. ¿Qué habrá traído? Yo no sé. Yo nunca sé lo que él trae. Yo me sorprendo con todos ustedes. Seguimos disfrutando Sábados Bajo el Sol. Donde quiera que te encuentres con esta, con buena música. A ver qué tenés, Omarcito. ¿O nos vamos a la tanda? Bueno, vendemos y después volvemos con más Sábados. Sábados Bajo el Sol. A través de Radio del Sol, la más caliente, la radio que te acompaña siempre.
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12: Es la hora 11:01.

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0: casi, casi me agarras, ¿eh? Ay, ay, ay, ay, ay, ay, ay. Me encanta salsa bucay, me encanta. Bueno, 10 minutos pasaron exactamente de las 11 de la mañana y tengo el placer de presentarlo a él, quien me escucha cada uno de sus días hace casi 30 años. ¡Epa! ¡Epa! El licenciado Javier Escudero, ¿cómo estás, mi amor?
1: Hola,
0: bienvenido.
1: ¿Qué tal? Buen día, ¿cómo le va?
2: Hola, Omar. Buen día.
3: ¿Cómo le va, licenciado? ¿Cómo
2: bien,
3: anda?
2: Bien, bien, bien.
3: Ahora tenemos el licenciado en folclore.
2: Mucho...
0: Licenciado en folclore.
3: Claro, obviamente, sí.
2: Sí, el clima se presta.
0: Subió la temperatura.
2: Lluvia, humedad, sí, subió la temperatura un poquito.
0: Un poco de todo.
3: Sí, está lindo, sí, para, sí, escuchar, sí, folclore,
2: para escuchar
3: folclore, tomar algo fresquito.
2: Con un zapucay y un vino.
3: Por eso te digo, ¿eh? Sí. Un vinito bien fresquito, ¿sabes qué?
2: Sí, sí, la verdad que sí.
0: Dale,
2: sí. Bueno, volvimos hoy a lo que he hecho, carrera del monte.
0: Ah, no,
2: sí, vamos a un tal. Así es.
0: Saluditos a tus,
2: sí,
0: hijas.
2: Saludo a mis hijas que están escuchando. Se levantaron temprano porque una de mis hijas sigue la Fórmula 1, yo también, así que bueno. Quedamos medio
0: con un sabor amargo.
2: Sí, sabor amargo. Ahí, sí. Sí, sí, sí, sí. Lo que pasó con la pinta. Pero bueno, estamos acá. Saludos a mi hija, saludos a la gente que está trabajando, haciendo sus quehaceres del sábado.
0: Sí.
2: Un hermoso día, la verdad que sí. Para venir a la casa, para hacer muchas cosas. Sí. Bueno, el primer tema que traigo es un tema de un artista conocido del folclore provincial y también en los festivales. Uh-huh. Es muy requerido, es Ángelo Aranda.
0: Ah, sí,
2: este,
0: sí,
2: tema tiene reversiones. ¿Cómo te va, mi amor?
0: Ajá.
2: Creo, sí, que sí, es el grupo Pandora, creo que
0: de Pandora, sí, Pandora. ¿Cómo, sí, te, sí, va, sí, mi amor?
2: ¿Cómo,
0: sí,
2: te,
0: sí,
2: va, mi amor?
0: Vos, sí, pregúntame, sí, esas cosas.
2: Así es, vos sabés, sí.
0: Sí,
2: la canción describe cómo este encuentro casual remueve el pasado y hace evidente que los sentimientos no han sido completamente superados.
0: Mm.
2: El tema central de la canción es la nostalgia y el arrepentimiento. Da cuenta que a pesar del tiempo transcurrido, aún no ha encontrado a alguien que llene de manera lo que pasó con su antiguo amor. Es un lindo tema para escuchar.
0: Hermoso.
2: Del cantautor formoseño Ángelo Aranda.
0: Lo escuchamos entonces. ¿Cómo te va, mi amor?

0: ¿Cómo estás? Espero que tu marido Chayanne no se ponga celoso. Pero es que... Mira, encima te estoy viendo por televisión ahora.
1: ¿Viste?
0: Qué lindo, ¿eh? ¿Cómo estás?
1: Muy bien.
0: Qué lindo tu marido, boludo. No le dejes solo.
1: Nos piropió a todos. Hola Luis, ¿cómo estás? ¿Cómo estás? Qué lindo escucharte. Gracias por estar allí. Dijimos Luis, decimos Noé. Obvio. Hola, buen día, mi reina. ¿Cómo están? Que tengan un hermoso y bendecido día. Le estamos escuchando con Luis mientras Iván y Mía duermen. Bueno, y Luciano ya molestando. Ja, ja, ja. Gracias, gente linda. Gracias, Noé. Gracias, Luis, por estar allí. Gracias por tu buena onda, por su buena onda. Qué lindo tema también, Javi, me gustó.
2: Sí, sí, sí, hermoso.
1: Yo lo canté porque como lo sabía por Pandora.
2: Claro, o sea, pero está reversionado, no, sí, en un chamamé.
1: Un cover, sí.
2: Un cover, sí, chamamé, de la zona, así que muy lindo, sí. Así que bueno, recordar que el día 17 de octubre, Omar,
1: sí,
2: es el Festival del Apache.
3: Sí, señor.
1: Sí,
2: así
1: sí,
2: que
1: sí,
2: bueno,
1: lindo.
2: La verdad que sí, son los eventos que tenemos acá en la provincia, así que muy lindo para participar de estos eventos, sí.
1: Vamos a ir.
2: Así es. El segundo tema también es un tema de un cantante conocido.
1: Sí.
2: Todos lo escuchamos en los festivales, muy requerido. El señor Pico Fran. Sí.
1: Pico Fran.
2: Pico Fran, sí. Uh-huh. Él es chaqueño, de Juan José Castelli. Participan en todos los eventos de la. Sí, en los eventos, es muy invitado, así que bueno. Este tema se llama Un Minuto de Amor. Este tema el autor es Ceferino Torres.
1: ¿Sí?
2: Habla también del amor, de la pasión, ¿sí? Así que
1: no, bueno, de desamor, sino que del
2: no,
1: amor.
2: No, siempre
1: un canto a la vida.
2: Un canto así, un canto al amor, a las cosas lindas que se viven cuando realmente hay amor, ¿sí? Así que bueno, un minuto de amor por el señor Pico Fran.
1: Está serio hoy, Michoacán, ¿viste? No me lo dedicás, decís, bueno.
3: Lo que pasa es que está Federico con la Pinto, chocó, entonces está medio deprimido.
1: No. Sí, vos sabés que, no, sí, yo.
3: Porque llegó y dijo eso y quedó pinchado.
1: Yo voy a decir acá y lo voy a decir al aire: él se picha. No sé,
3: claro,
1: cierto.
3: Por eso.
1: Él cierto, él pasa con.
3: Se pinchó con la Pinto. Se le pinchó la rueda con la Pinto y.
2: Mi hija se picha y yo me picho.
1: Sí, nos dimos cuenta.
3: Bueno,
1: ¿de
3: tal palo?
1: Boca entre Boca. Y Colapinto son sus dos talones Aquiles. Pero bueno, nosotros estamos aquí para
3: vamos
1: disfrutar buena música. No, vamos a hablar del amor.
2: Para eso estamos, no, bueno, vamos a folclore.
1: Bueno, sí. Vamos a hablar del amor. ¿Cómo se llama el tema?
2: Un minuto de amor por Pico Fran.
1: Ahí está, lo escuchamos.

0: Ay, pasaron 21 minutos de las 11 de la mañana. Estamos disfrutando muy buena música y con mucho amor en la mañana. Las cosas pasan, Javi. Boca pierde, Boca gana.
1: Oh, aguante Boca, aguante no, Boca. No,
0: no. Bueno, estamos, Boca está bien.
2: No, estamos de
0: bueno,
2: día,
0: ahora
2: estamos
0: Boca
2: de
0: está bien. No digamos nada. No, bueno, toquemos más.
1: Mira que tu compadre, ¿eh?
0: Muy bien. Está escuchando el compadre, sí, sí, sí. Sí.
2: Saludo.
0: Pero yo soy de Boca también.
2: Saludo al señor Rubén Rodríguez. Sé que escucha, así que espero que le guste. Mirá, nos planteó llevarlo más temprano el folclore también, estamos pensando.
0: Sí, sí, sí, sí, sí, lo estamos evaluando, Rubén.
2: Sí, depende de María.
0: No, mentira. Yo dije que sí, que no había problema, pero hoy, esta mañana, muy tempranito, estaba lo de Colapinto. ¿Entendés? Y él corre para su vida. Claro, pasa así con Boca también. Bueno, son otros temas. A ver, sí. Lo tenemos juguito también, a ver.
3: Hola, buen día. Ojalá que lo dicho no cante ese tema. Que tengan un lindo día. Marcito querido, te mando un abrazo total. Ah, no trabajo más.
0: ¡Unito! Qué lindo mensaje. Claro, la gente se para cuando escucha buena música.
1: Claro,
0: ¿viste?
1: Sí, olvídate. Saludo grande para Huguito, ¿eh?
0: Gracias a toda la gente. Gracias por su predisposición, su buena onda, su buena energía. Qué lindo. Sí. Gracias, Javier. La verdad que muy buenos temas.
2: Sí, sí. La verdad que tratamos de traer temas que son divertidos sí. Para escucharlo, para bailarlo, que le guste.
0: Para dedicarlos también.
2: Sí, para dedicarlos también, que le guste a la gente. Así que bueno. El tercer tema es un tema escrito por uno de los Carabajal, Walter Carabajal.
0: Ajá.
2: Lo canta el indio Lucio Roja, Lágrimas de Amor. Ese tiene una historia especial porque sí, ella tiene este tema está referido a la pérdida de la madre, sí, uh-huh. En una fecha especial, que es la Navidad. Uh-huh. Lo escribe este autor, Walter Carabajal. Bueno, dice el indio Lucio Roja, conocido por su estilo folclórico y capacidad de transmitir emociones profundas, utiliza en esta canción metáforas visuales como lágrimas de amor se fueron por el ventanal para ilustrar la desesperación y el anhelo de recuperar lo perdido. La figura

0: de la amada que se aleja simboliza no solo la pérdida física, sino también la pérdida de la felicidad y la estabilidad emocional del protagonista.
1: ¿La amada o la madre?
0: La madre, la madre.
1: La madre.
0: Sí, la madre. Uh-huh. Sí. El protagonista busca consuelo en la fe y en la figura materna, pidiendo a Diosito que le devuelva a su amor, esperando que su madre pueda ayudarle a sanar. Así que es dedicado a la madre, a la pérdida de la madre.
1: Fuerte.
0: Sí.
1: Para
0: es un hermoso tema, claro. Pero tiene una historia detrás. Sí.
1: Claro. Bueno, así. Entonces lo escuchamos y lo intentamos también, sí, nosotras.
0: El indio Lucio Roja con el tema Lágrimas de Amor.
1: Perfecto.

0: Lindos temas, ¿eh? Y lindos mensajes que estamos recibiendo en la mañana a través del 3704-592928. Saludos para Luis. Ahora vamos a pasar cada uno de sus audios. Gracias por estos temas, Javi, qué hermosos.
1: Sí, la verdad que sí. Gracias, Omar.
2: No, por favor, gracias a vos.
1: Siempre.
2: Vos traes la playlist y nosotros te vamos a pasar.
1: Vos, muchas gracias.
2: Y suena en tu radio.
0: Ah, está, ¿viste? A ver, decí Radio del Sol, la más caliente. A ver, decí.
1: Radio del Sol, la más caliente.
2: Hacer un poquito más pausado.
0: Claro,
2: sí.
0: A ver.
2: Radio del Sol, la radio más caliente.
0: A ver.
1: Radio del Sol, la radio más caliente.
0: Ahí está, vale. Va queriendo. Pero
2: hay que pulirlo un poquitito más,
0: sí,
2: pero bueno. De acá a fin de año sale.
1: Voy a seguir practicando.
0: Dale. Yo también gracias, con la jeringa.
1: Gracias, mi amor. Espero que, bueno, mi granito de folclore sirva.
2: Lo veo a Javi ya en la guardia practicando Radio del Sol.
0: Sí, sí. Sí, bueno, antes que cerremos este bloque.

0: quiero invitar a toda la gente porque, bueno, los premios Norte Grande ya están en función, claro que sí, mira. Y están los últimos días de votación. Tenés tiempo todo el lunes 28 para votar. A las 0 horas del martes 29 se cierran oficialmente las votaciones. Así que todavía estás a tiempo de votar a tus favoritos. Premios Norte Grande. Formosa se viste de gala con un evento donde se premiará a figuras más destacadas del ámbito de la moda, el arte, la cultura, la creatividad en todas sus dimensiones, a los medios de comunicación que cumplen un rol muy importante en la difusión de trabajo entre todos los rubros. Bueno, nosotros tenemos nuestro granito de arena, por supuesto, nuestra bailarina profesional allí en los Premios Norte Grande. Selecciona bailarina profesional y ahí encontrás Luz Escudero, es nuestra hija, y bueno, esperemos que la votes porque realmente está haciendo un trabajo magnífico. No solamente lo hizo aquí en Formosa y en el ámbito internacional, también ganando muchas medallas, y ahora hace unos días nada más estuvo participando en el Oriental Festival sacándole el segundo puesto en su categoría, como así también en la ciudad de Córdoba el FEIDAC 2026, también sacando su categoría el segundo puesto. Bueno, representando a su amada Formosa. Así que tenemos tu voto, queremos tu voto. Premios Norte Grande, bailarina profesional Luz Escudero. Así que contamos con tu voto. Y desde ya, muchísimas gracias.
1: Gracias, Marijo. Saludo a mi hija. Como dije, saludo al director de la radio. Gracias por el espacio.
0: Bueno, y también un besito grande para nuestra pequeña, Martina, porque ha cumplido años el día 24.
1: Exactamente. Y gracias, señor Omar.
0: Así que un beso grande para Martinita, que ha cumplido sus floridos 22 añitos, los patitos. 22 años ya cumplió la Titi, la más chiquitita.
2: Ella es la más chica, ¿no?
0: Claro, la hija de Rubén. Es la hija del señor Rubén
2: Hace
0: Rodríguez.
2: Hace 22 años que es padrino de esa criatura.
0: Sí. Rubén fue el primero en saber que yo estaba embarazada de Martina. Estábamos acá haciendo los candidatos. Nosotros vivíamos acá arriba, en el edificio. Fui porque tenía una duda, me compré el test. Me hice el test, bajé y le dije, voy a ser mamá por segunda vez. Y me dijo, bueno, yo soy el padrino, vos sos el padrino, ya está. Pero todavía, Javier, ella tuvo padrino antes que padre, porque le dije.
2: Pero todavía
0: primero,
2: no sabía.
0: El padre todavía no sabía y Javier y Rubén se había enterado ya. Dios así mío. Que bueno. Y lo que le pedí, por favor, que no lo diga al aire, porque el padre todavía no lo sabía, ¿viste?
2: ¿Y se pudo contener?
0: Sí, se pudo contener. Ante todo, Rubén es mi amigo. Y es uno de mis mejores amigos, así que, si no, el mejor, te diría. Yo le consulto absolutamente todo. ¿Me puedo casar con Javier? No, mentira, él se lo conocí antes. Sí,
1: gran persona él y su familia.
0: Sí, Tati, por favor. Sí, toda su familia. Sus hijos, que los quiero como si fueran mis sobrinos de sangre, a los tres. Bueno, 32 minutos de las 11 de la mañana, ya hablé sobre mi vida, ya te pedí el voto para mi hija. Por favor, queremos tu voto para los premios Norte Grande. Sí. Bailarina
2: ya
0: profesional,
2: lo hice yo,
0: Luz Escudero. ¿Ya lo hiciste
2: yo
0: vos?
2: La botella, sí.
0: Genial. A toda la gente que nos escucha, ingresan a los premios Norte Grande, buscan el link, ingresan bailarina profesional y buscan Luz Escudero, es mi hija. Y desde ya, muchísimas gracias. Bueno, cerramos así el bloque de folclore exquisito que has traído para hoy, Javier. Muchísimas gracias.
1: Gracias.
0: Tal vez te haga una rica comida hoy.
1: Siempre comemos rico.
0: Siempre comemos rico. Se nota. Vendemos y después volvemos.
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2: Es la hora 11:37 minutos.
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0: Y como toda cordobesa, cuando me pones este tipo de música es como que, ¡ay, qué lindo! Para bailar, para disfrutar, abrir las ventanas, empezar a limpiar, sacar un poco el polvillo, pasar un poquitito de blam y se vino ahí. La limpieza en el día, ¡ay, qué lindo, qué lindo! Me gusta compartir con vos estas cosas, estos trabajos, este estudio que estás haciendo, que estás realizando. Y bueno, para toda la gente que está haciendo que un estudio, o sea, una mañana para realizar algo importante, por ejemplo, el estudio, como por ejemplo el trabajo. Estoy dispersa un poco porque la gente me está diciendo que ya está votando. Bueno, gracias. Gracias a Betina, gracias a la doctora Laura Martínez. Gracias, gracias, gracias. Para toda la gente que está ahí del otro lado, para Cecilia también. A ver, me dice, no me permite votar de nuevo. No, votar de nuevo se puede. Se tiene que votar una sola vez, a través del link de los premios Norte Grande ingresan bailarina profesional Luz Escudero. Y desde ya, muchísimas, muchísimas gracias. Bueno, la frase que tenemos en la mañana, ya falta un poquitito para terminar, pero queremos que te quede bien en claro. A veces creemos que estamos perdiendo algo cuando en realidad la vida nos está haciendo espacio para algo nuevo. Sabemos que las cosas a veces no salen como nosotros queremos. A veces se nos va alguien, a veces se termina algo, un trabajo, una relación, pero a lo mejor viene algo nuevo y colma ese espacio y lo hace mucho mejor y la vida es mucho mejor. Aparte que tengo saluditos y mensajes. Marijo, que tengas un lindo fin de semana, besotes. Sole, hola Sole, gracias por estar, mi reinita. A ver, ¿qué más teníamos acá con Luis? Para, baja todo, porque acá Luis, a ver, ¿qué decía Luis?
1: Claro, Huguito no quiere que yo cante porque digo, ¿cómo te vas, mi amor? A él no le gusta que diga, ¿cómo te vas?
0: Ah, ¿no?
1: Huguito, te encontré un poco más gordo. ¿Cómo el tema? Yo le digo a la noche, en tu pecho está el dulce, en tu ombligo la miel, más abajo está el diablo, epa, déjame pelear con
0: no.
1: él.
0: No, y yo le paso las cosas, Luis. Esto no es los candidatos, te cuento que acá no decimos malas palabras. No, Luis, no te me zafes, por favor. Bueno, le va a hacer... No entiendo qué dice este mensajito. Pero no, Luis, gracias por estar. Qué bárbaro, Luis. No te voy a pasar más los mensajes, Luis, ¿eh? Por favor. Con postura, por favor. Claro, el otro día estaba escuchando cuando Rubén y Andrea estaban diciendo lo de la Coca Sarli. ¿Usted qué pretende de mí? ¿Te acordás? A mí me encantaba la Coca Sarli.
2: Bueno. En el camión frigorífico, ¿no?
0: ¿Por qué?
2: En el camión frigorífico.
0: No, ¿por qué te reíste? Porque está mi marido acá, ¿eh?
2: Lo sé.
0: Ojo, ¿eh?
2: El gran chasqueño, ¿no?
0: ¿Qué pretende usted de mí? Tenía toda la
2: ¿Por qué manera. No le dijo usted así eso?
0: Ay, yo se lo dije.
2: Ah, ¿lo dijo?
0: ¿Qué pretende usted de mí? Bueno, vamos con la novela porque queremos que alguien se lleve el obsequio del gringo. A ver, bajamos un poco de los decibeles. Él es un artista, un actor queridísimo. Te voy a decir algo. Paraguayo. Mira acá, no es él.
2: ¿Sí? ¿Es el que yo sé?
0: No digas, ¿eh? Es un gran actor, muy lindo, muy
2: fue muy consagrado aquí en la Argentina.
0: Sí. Sí. Él.
2: Bueno, ahí ya, algo ya sé ya.
0: Bueno, ¿eh? ¿Viste? Ella, actriz venezolana.
2: Ahí sí que me mato.
0: Mira, estuvo por...
2: Más que me describa, no, capaz que no le saque.
0: Por Telefe se estrenó el 6 de septiembre del año 1988 y finalizó el 23 de diciembre del año 1988.
2: Estaba cortito estuvo.
0: Sí, yo estaba en cuarto año. Terminé el 89. Mirá vos, qué lindo. Qué linda novela, ¿no? La verdad que me gustó mucho.
2: 88, yo tenía 7 años.
0: Y por favor. La villana fue Lupita Ferrer.
2: Ah, yo lo conozco ahora.
0: Muy mala. Ella siempre tenía que hacer de mala porque la verdad que su cara era firme, mala.
2: Es como la Soraya Montenegro de ahora.
0: Sí.
2: Es una versión
0: sí,
2: así.
0: Sí, exactamente. Que tampoco no es de ahora porque hace 30 años.
2: No, pero por decirlo, viste que la villana, sí. la...

0: la mala de las novelas es siempre característica de
1: pero
0: ella.
1: Pero mala, mala no hay como Carmiña.
0: No.
1: No, no, no, nada supera a la de Avenida Brasil. No, no, no, no la supera sí. Nadie. No.
0: Estoy esperando la segunda parte.
1: Está por salir. Está por salir, Amaro. Ya te voy a decir cuándo. Nosotros los noveleros sabemos mucho de todo eso. Bueno, queremos que nos digas, tenemos unos minutitos nada más para que nos digas cómo se llama esta novela, quién canta este tema, quiénes fueron sus protagonistas, ¿sí? Unos minutitos nada más para que te comuniques a través del 3704-59-2928. Claro, Noé, él es, sí, sí, exactamente.
0: Omar Acosta, ¿no?
1: ¿Eh? No, no, no, no. Ese actor no. Ese actor no era.
0: ¿No es nuestro amigo del Paraguas?
1: Y él hizo muchas, muchas novelas.
0: Muchas novelas también hizo, ¿eh?
1: El Paraguas hizo muchas novelas. Nuestro conocido Paraguas hizo muchas novelas. Argentinas, paraguayas, bolivianas. Los bolivianos.
0: Corre.
1: Me va a matar. Nos metemos en una que después el lunes.
0: Impresionantemente nuevo.
1: El lunes nos va a responder el Paraguas. No nos metamos en eso. Él es un gran actor. Lo quiero mucho. Pero lo dejemos ahí. Bueno, falta nada más que 10 minutitos. Le dejamos a la gente que piensa un poquitito más cómo se llama esta novela. Y nosotros venimos en un ratito y decimos el ganador o la ganadora del día de hoy. ¿Sí? Seguimos disfrutando buena música como esta. A ver, Omar, ¿qué tenemos? ¿Qué tenemos, Omar? Esto, vamos a pasarla bien. ¿Qué movimiento hay en

0: ¡Qué sed que me da! ¡Sí, ese calorcito! ¡Qué buena música! ¿Estás trabajando? ¿Estás cocinando? Y seguí después, ¿eh? Con la buena programación de Radio del Sol, la más caliente, acompañándote donde vos estás. Muy bien. Bueno, ahora sí. Ay, bajamos así abruptamente. Qué bárbaro, man. Uno viene bien arriba y viste después, bueno. Ahí está. Ay, qué feo cuando te hacen eso. Te quedas. El tema voy a decir ahora cómo se llama, es de Braulio, Amándote, Soñándote, así se llama el tema, y lo cantaba Braulio, lo canta Braulio, cantado y interpretado por este español, ¿no es cierto? La novela se llama Amándote. Omar, ¿no la sacabas? ¿En serio? Amándote, yo decía amándote, bueno, pero no quedarte. Falsas expectativas, porque también estuvo Amándote 2, pero eran otros los protagonistas, por eso algunos se confundieron. Bueno, la novela Amándote, del año 1988, era protagonizado por Jeanette Rodríguez, la rubia, cachetona, linda ella, y Arnaldo André, que sigue siendo pintón, lindo, buen mozo, qué lindo, qué gran actor, cómo lo quiero, cómo me gusta, realmente me gusta. Bueno, esta era la novela. ¿Quiénes han participado? Lo hicieron muy bien contestando correctamente, pero mira, impecablemente, cómo se llamaba la novela, el tema, todo. Quienes son noveleros como yo saben y conocen, ¿eh? No hace falta por ahí googlear. Me imagino que no han googleado.
1: Esperemos que no. A mí me costó y eso que... y eso que estoy acá, con la máquina.
0: Y que estabas poniendo el tema. Bueno. Quien ha ganado en esta oportunidad el obsequio del gringo, que tiene que venir el sábado que viene, se lo vamos a entregar así de esta manera, es Librada Patricia Melgarejo, la terminación 481. ¿Sí? Librada Patricia Melgarejo, 481, es la ganadora del día de la fecha. ¿Sí? Así que te esperamos, Patito, el sábado que viene para entregarte tu obsequio del gringo. Realmente muchísima gente ha contestado correctamente. Gracias a toda la gente que se ha comunicado. Gracias a todas las personas que no se pudieron comunicar, pero sabemos que están allí del otro lado. Bueno, anoté su número de teléfono. Ya nos vamos a comunicar por las dudas con ella para contactarnos y quedar que el sábado que viene nos encontramos aquí para hacer la entrega de su obsequio de El Gringo Celulares. El gringo que tiene de todo, electrodomésticos también, y a muy buen precio. Gracias a todos los auspiciantes que siempre nos acompañan. Gracias a vos que estás del otro lado. Gracias Javier, gracias Omar, gracias al señor Rubén Rodríguez por estar con nosotros, por esta gran oportunidad de volver a mi casa, a Radio del Sol. Un beso enorme para todos. Gracias sinceramente por estar del otro lado. Vamos cantando este tema que nos encanta. Es nuestro himno. Chau, chau. Hasta el sábado que viene. No te olvides de ser feliz. Chau, chau.
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1: Es la hora 12:03.

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1: Es la hora 12:35 minutos.
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10: Es la hora 13:07.

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2: Es la hora 13:36 minutos.
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2: Es la hora 14:04.

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1: Es la hora 14:33 minutos.
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14: Es la hora 15:04.

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2: Es la hora 15:36 minutos.
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1: Es la hora 16, 9 minutos.
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1: Es la hora 16:38 minutos.
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1: Es la hora 17:06.

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2: Es la hora 17:36.
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0: Es la hora 18:10.
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1: Es la hora 18:33 minutos.
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5: Es la hora 19:07.

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2: Es la hora 19:35 minutos.
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2: Es la hora 20:09. 9 minutos.

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1: Es la hora 20:35 minutos.
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